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0: 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En Estudio 5, 6 y 30 minutos. 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

0: en Estudio 5, 6:37. 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

0: en Estudio 5.
1: 6:41.
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0: 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En Estudio 5, 7 y 3 minutos. 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

0: ¿Qué tal? Muy buenos días, bienvenidos. Estamos con Estudio 5 Noticias, edición correspondiente a la fecha, lunes 22 de junio de 2026. Estamos con toda la información al instante en esta mañana de noticias. Antes de presentar nuestras siguientes notas, queremos reiterar nuestro saludo a todos los padres de familia que hayan pasado un bonito domingo. El padre de familia juega un rol importante, no solamente en la familia, sino también en toda la sociedad. Desde aquí renovamos nuestro saludo a cada uno de ustedes. Nuestra línea telefónica, recuerden, es el 964-019-521. Y hoy también, por supuesto, toda la información deportiva más adelante.
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0: Estudio 5 Noticias y, por supuesto, la información al instante en esta edición de Noticias. Estudio 5 Noticias. Y bueno, se inician las elecciones regionales y municipales 2026 con la inscripción de candidatos que se cerró esta última semana. Les vamos a ir adelantando la información correspondiente a propósito de estas elecciones 2026. Todavía no ha sido proclamado el nuevo presidente o presidenta del Perú, pero ya estamos paralelamente con estas elecciones regionales y municipales. En el plano regional, pues ya tenemos a los candidatos inscritos de 35 partidos existentes en el Perú. Se han presentados o se han registrado para el gobierno regional 12 partidos, aunque difiere mucho en la cantidad de candidatos tanto a nivel provincial como también a nivel distrital. Algunos partidos han perdido la inscripción, pero su inscripción está vigente para estas elecciones municipales o regionales y municipales 2026. Del partido político País para Todos, el candidato al gobierno regional es Rosalí Leandro Tarazona. Como, bueno, es precandidato, ¿no? Luego se formalizan las candidaturas correspondientes. Como precandidato a vicegobernador está Tania Alida Orihuela Mercado. Por Renovación Popular, Guillermo Bocángel. Va como vicegobernadora Luzmila Pérez Espíritu. Del Movimiento Regional Huánuco Primero, Sergio Junior Príncipe. Y va como vicegobernadora Betty Bernardo Cabrera. Visión Perú lleva como candidato a Visitación Pedraza Salazar. Y como vicegobernadora a Inés Victoria Berrospi Aguilar. Perú Primero, Enrique Pulgar, el hermano del actual gobernador, le sigue como vicegobernadora, candidata, por supuesto, Judith Isabel Ampudia Alvarado. Por Somos Perú, al final va Robinson Aguirre Casimiro, que quería postular para cualquier cargo, y en esta oportunidad postula para Somos Perú. Y le sigue en el cargo Junia Pujay y Polo. Fue candidata a la Diputación por Huánuco. En Libertad Popular, el candidato a gobernador es Fortunato Juan Ramos Lavado y como vicegobernadora, como candidata, le acompaña Eulalia Fernández Orbeso. Alianza por el Progreso presenta como candidato a Miguel Ángel Mesa Malpartida y como candidata a vicegobernadora Ani Giovanna Ibaceta Valdivieso. Esta es la información que podemos compartir a propósito justamente de las elecciones municipales y regionales 2026. Como es de conocimiento, se han cerrado las inscripciones este último fin de semana y luego hay un periodo de tachas, de una serie de impugnaciones que usted como ciudadano incluso puede hacerlo, revise la hoja de vida de cada uno de ellos. En FREPAP postula Madeleine Rosario Alomía Valderrama y va como precandidato a la gobernación Daniel Fabián Ramos. Coalición Tierra Verde lleva a Kelvin Valentín Japa y le acompaña Carmen Amelia Cabrera Vela. En Ahora Nación, el partido de Chao, va como candidato Antonio Robles Jara y le acompaña Marcela Ricalde Reyes. Unidos por el Desarrollo de Huánuco, este es un partido regional. Rosendo Leoncio Cerna Román va como candidato y le acompaña Luz Maritza Ortiz Chamorro. Son los 12 candidatos al gobierno regional. Más adelante les estaremos comentando cómo están las listas provinciales. 7:13 a.m. 7:13 a.m. estamos con Estudio 5 y nuestro primer servicio de noticias.
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0: Estudio 5 Noticias, 7:13 a.m. 7:13 a.m, la hora de todo el país. Usted está en el centro de la información, como cada mañana, con Estudio 5 Noticias, 38 años en la primera línea de la información. Más adelante, toda la información deportiva, como cada mañana, por supuesto, aquí en nuestro primer servicio de noticias, Estudio 5 Noticias. Entre tanto, Irma Espinosa Espíritu, ingeniera territorial del Midagri, dio cuenta sobre el reconocimiento a 6 productores agrarios en Huánuco. Tenemos sus declaraciones.
2: Sí, es con todos. Bueno, el reconocimiento a héroes del campo se da cada año según la resolución ministerial número 211-2024, Midagri. Esta es una iniciativa que busca, pues, reconocer, visibilizar y valorar el aporte de nuestros productores agrarios de todo el país, ¿no? De las 24 regiones. Este homenaje destaca la labor de productores agrícolas, pecuarias, forestales, actores fundamentales para el desarrollo nacional y la seguridad alimentaria de más de 34 millones de peruanos, ¿no? Así como también el posicionamiento de nuestros productos en los mercados internacionales.
3: ¿A cuánto se ha hecho este reconocimiento?
2: El día de hoy se ha hecho reconocimiento a 6 productores agrarios, quienes han sido identificados por las agencias agrarias y los organismos del Midagri, el cual han participado, han concursado y han ganado, ¿no? Por lo que ellos desarrollan en el campo. Y esto ha sido evaluado. Esto ha sido evaluado por por el Comité de Gestión Regional Agrario, ya con anticipadamente, ¿no? Y ahora se ha adelantado este evento en el marco de esta Feria Tecnológica y primer encuentro de productores agrarios de la región, que está organizado por el gobierno regional, ¿no? Y dentro de ellos se ha visto la premiación o la condecoración de estos productores agrarios de la región Huánuco.
3: ¿Se puede nombrar de qué lugares son estos productores?
2: Tengo acá los nombres de los productores, quienes han sido los ganadores a esta medalla. Ellos van a contar con una resolución ministerial que posiblemente en esta semana ya esté emitiendo. Entonces, solamente le podría decir los nombres de ellos.
3: Ahora, cada año, ¿cómo se hace para que ellos puedan participar o puedan ser beneficiados con estos proyectos o reconocimientos que ellos tienen?
2: Como le digo, todos los años, desde el 2024 se hace este reconocimiento de acuerdo a lo que ellos son líderes en las diferentes menciones que ya les dije, pecuario y forestal, ¿no? Lideran, por ejemplo, uno de ellos puede ser una presidenta de una organización.
3: ¿Son o puede diferentes? No,
2: son diferentes, por años son diferentes. Por ejemplo, en esta oportunidad hemos tenido de la categoría agrícola a la señorita Abigail Dorca Espinosa Guavil y al señor Ponciano Garay Veraún. Y en la categoría agroforestal hemos tenido a la señora Sonia Liz Sánchez Arrieta y el señor Cámara Quijano Jorge. Y en la categoría pecuaria apícola hemos tenido a la señora Aurelia Rojas Jorge, a la señorita, y al señor Miller Durán Bartolomé, ¿no? Entonces ellos han sido los acreedores del 2026. Y así, año a año se vienen identificando los productores y esto se hace de manera articulada. Quienes hacen este reconocimiento este evento para que ellos puedan concursar y puedan ser elegidos es dentro del Comité de Gestión Regional Agrario.
3: ¿Cuál es la respuesta de los agricultores para que ellos puedan llevarse este reconocimiento?
2: Ellos están muy motivados y también, ¿no? Como nosotros como servidores públicos y como Estado, estamos visibilizando el trabajo que ellos vienen realizando. Están muy contentos y esperan seguir apoyando, ¿no? Ustedes saben que ellos son el sustento y llevan los alimentos a todos los 34 millones de peruanos, un poco más, ¿no?
4: Ahora, ingeniera, esta prevención también se realiza en todo nuestro Perú. ¿Midagri lo realizaba en todo?
2: Sí, el Ministerio de Desarrollo Agrario y Riego siempre desde el 2024 venimos haciendo este reconocimiento, como ya les manifesté, sí. Es la según la resolución ministerial 0211-2024, Midagri, ¿no? Eso es.
4: Y bueno, hay que agregarlo a...
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0: Estudio 5 Noticias, 7 de la mañana con 19 minutos, 7 con 19 minutos. Y el presidente del Comité Central de las Juntas Vecinales se pronunció sobre el proyecto de la remodelación o reestructuración total de la Alameda de la República y manifestó que este proyecto no tiene la licencia social, lo que dijo.
5: Siempre vamos, y creo que todos insisten en este punto, de que todo proyecto, sobre todo en la zona urbana, tiene que tener licencia social. Entonces, si no tiene licencia social, ¿esto qué va a generar? Conflictos. O sea, lo que está ocurriendo en este momento, el problema del proyecto de Laguna, de la Vida del Río y lo de la Meda, entiendo que no ha sido socializado. Creo que nadie se ha enterado recién en estos últimos 4, 5, 6 meses nos hemos enterado que hay un proyecto que posiblemente atente contra los árboles, ¿no? Hay un término que han usado, un arboricidio, pero entonces de ahí partimos, entonces tiene que regresar a ese punto para nosotros, ¿no? Entonces, la licencia social, que no solamente involucra a los que directamente están ahí afectados, sino a todo el entorno, ¿no? Que es la ciudad de Huánuco. Entonces, como ya lo comentaste, nosotros como Comité Central, bueno, también vamos a asistir a esta convocatoria que hizo el Colegio de Abogados para el sábado 27 a las 9 de la mañana. Y bueno, esperemos de que también participe del gobierno regional, ¿no? Para poder entender ahí y ver, o sea, nosotros, como decimos, somos huanuqueños, somos ciudadanos, no tenemos enemigos entre nosotros, no debe haber esa enemistad entre nosotros, debemos tener un consenso. Pienso que lo que se tiene que hacer es ver las ventajas del proyecto que está ya en manos del gobierno regional, que está ya por aprobarse, qué ventajas tiene y qué desventajas, y ver también el otro tema, ¿no? La defensa que está habiendo, que es un patrimonio cultural si se declara.
0: Pero, sin embargo, ingeniero, como ingeniero, hay, digamos, puntos básicos, principios generales que hay que tener en cuenta para llevar adelante este proyecto, ¿no? Primero, creo que hay que entender que es la única avenida dentro de la ciudad de Huánuco que tiene 4 o 6 carriles, porque son 6 carriles, no son 4, ¿no? Primero. Segundo, es bueno que se lleve adelante una remodelación, porque al final nadie va a estar en contra de un proyecto de remodelación. pero manteniendo la identidad de la Alameda, es decir, mejorar las pistas, las veredas, las áreas verdes, claro, el sistema de agua y sí, desagüe, ¿no? Mejorar, claro, todo eso, y podría mantenerse el concepto de la Alameda, porque la Alameda surgió como tal después de la República, como un homenaje a la República, y hasta ahora sigue siendo un espacio justamente republicano, digamos, de participación de la sociedad civil, ya sea en el tema político, social, económico, religioso, cultural. La Alameda sigue siendo ese espacio de participación. Con un paseo peatonal se va a perder toda esa identidad. Ese es un tema. Ahora, como lo dijo el ingeniero, que todavía no está elaborado todo el expediente, entonces, pues, para ambos lados es una, digamos, es un punto medio, porque hemos escuchado a los actuales dirigentes de las juntas vecinales preocuparse por el deterioro de las pistas, el desagüe. Entonces, eso hay que resolverlo, ¿no? Y por el otro lado, mantener la identidad en las áreas verdes. Entonces, el punto, digamos, de consenso es que se remodele la Alameda manteniendo su identidad actual, mejorando su condición actual, ¿no? Y segundo, más bien con el dinero que puede sobrar, porque al final ya no se va a invertir en el bulevar, porque piensa que primero dijeron un bulevar, ahora más manifiestan que es un paseo peatonal. Se puede ampliar, pues, mejorar las vías, limpiar, digamos, el malecón de Daniel Olomía Robles, de talleres, de otros trabajos privados, para ahí también construir, ¿no?, una avenida de 6 o no sé, 4 carriles, pero darle viabilidad a Huánuco ante el caos vehicular que tenemos.
5: Sí, Rubén, mira, ese es otro tema, ¿no? Como digo, lo que tienen que ver es una solución integral, ¿no? Y ese es un principio también que hay que entender. Nosotros como seres humanos debemos adaptarnos a la naturaleza y no al revés, ¿no? Y eso es lo que está ocurriendo aquí, o sea, por un tema de modernidad y por problemas que pueden haber, ¿no? Entiendo, se debe quedar una solución, pero una solución adaptada hacia nosotros, o sea, hacia, bueno, quizás al tema meramente.
0: Bueno, sobre este tema hay mucho que tratar, ¿no? Pero definitivamente es una obra que se está improvisando, y como lo dijo el analista político Paul Rivera, es una obra en un contexto electoral, es decir, es electorera. Huánuco no puede ser pasible de un trabajo que se está improvisando. ¿Y por qué? Porque primero fue otro proyecto, es decir, un bulevar comercial, ahora se pretende un paseo peatonal. Y la Municipalidad Provincial de Huánuco, que le ha concedido la unidad ejecutora, porque al final estas obras dentro de la ciudad debería ejecutarlas la Municipalidad, pero sucede que el Consejo Provincial de Huánuco desconoce sobre este proyecto. En ningún momento se ha expuesto este proyecto ante el Consejo Regional, porque es lo mínimo que debiese haberse hecho, porque se trata de la Municipalidad Provincial de Huánuco, en otros términos, el municipio que administra, digamos, en otros términos, es el que gobierna, pues, la ciudad. Es decir, el dueño de la ciudad no conoce de qué se trata. Y quien lo ha confirmado ha sido la regidora Miluska Torres.
6: A ver, yo le hago la siguiente pregunta. ¿Se ha expuesto el proyecto en el Consejo Provincial?
7: Todavía no se ha expuesto nada.
0: ¿Se da cuenta usted? ¿Se da cuenta? Ese es el problema, pues. Y esperemos más bien que se trabaje con seriedad, y ustedes más bien deberían citarle al gobernador y a los técnicos qué es lo que se va a hacer, y con la asesoría de profesionales, pues, que se llegue a un buen consenso por el bien de Huánuco, ¿no?
7: Sí, sí, Rubén, ya se les citó, incluso se habló personalmente con ellos, y realmente yo, como te digo, espero que en el transcurso de estos días se pueda tener un conocimiento más exacto y tener también, pues, una opinión, ¿no?, lo que se quiere hacer, y que ellos pueden modificar algunas cosas.
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0: Estudio Estudio 5 Noticias. Y en el tema de Lima, son 22 candidatos que postulan a la alcaldía, según la inscripción registrada este último fin de semana. Más adelante les vamos a dar a conocer cuáles son las listas que se inscribieron para la alcaldía provincial, distrital o los distritos de la ciudad de Huánuco. En el caso de Lima, como dimos cuenta, son 22 candidatos a la alcaldía provincial de Lima. Está Belmont, Susel Paredes, Francis Allison, entre los más conocidos, ¿no? Y por supuesto el popular Techito, como se le conoce, el alcalde actualmente de Surco, que obviamente ya renunció. Según el informe del diario La República, dice, entre los candidatos cuya postulación fue confirmada están el alcalde de Surco, Carlos Bruce, el partido Somos Perú, y el alcalde de Magdalena, Francis Allison, por Avanza País, el ex candidato Ricardo Belmont por el partido Obras, la actual congresista Susel Paredes por Ahora Nación y el presidente deciso Luis Rubio por Renovación Popular. También otros nombres que fueron conocidos tras el cierre de las inscripciones fueron el ex alcalde y encarcelado, o el ex encarcelado, dice la nota de La República, Daniel Urresti con Podemos Perú, el ex ministro Yehudi Simón por la coalición transformadora.

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1: Estudio 5 Noticias, bienvenidos a la información. Edición de hoy, lunes 22 de junio de 2026. A cada uno de ustedes, nuestra más cordial bienvenida. Estamos en el segundo bloque de noticias. ¿Y quiénes son los precandidatos a la alcaldía de Huánuco inscritos este último fin de semana? País para Todos lleva a Adler Ponce Adán. El partido Huapri, que no postula a ningún candidato al gobierno regional, lleva a Edison Díaz Esquivel. Perú Moderno postula a Limber Hamilton Rodríguez Jara. Partido Demócrata Verde, Rommel Chávez Estrada. Por el Partido Democrático Somos Perú, Ramiro Pujay y Polo. Por Alianza para el Progreso, la regidora Shirley Morales Villanueva. Libertad Popular postula a Walter Bruno Saavedra. UD, digamos el Movimiento Unidos por el Desarrollo de Huánuco, Raúl Cruz Esteban. Ahora Nación postula a Félix Asencio Chávez. Partido Popular Cristiano, PPC, a Raquel Margarita Ordóñez. Renovación Popular lleva a Manuel Vivanco Osorio. El Partido PP a John Henry Aquino Aconza o Condeso. Perú Primero postula a Jesús Giles. Visión Perú, Arsemio Nolasco Fermín. Primero la gente no tiene al candidato a la alcaldía. En el caso de Amarilis, los precandidatos son del Movimiento Independiente Regional Huánuco Primero, Elmer Santiago Chuquiauri. Partido País para Todos, Vilma Dina Vara Chávez. Alianza para el Progreso, Becker Alberto Bejarano Valdivia. Por el Partido Demócrata Verde, Ramón Arturo Albino Brioso. Por Renovación Popular, Robert Cámara Maíz. Podemos Perú lleva a Mesías Arqueño Cos. Libertad Popular, Alfredo Quispe de la Cruz. Partido Democrático Somos Perú postula a Sergio Antonio Martínez Fernández. Ahora Nación postula a Miller Fabián Jara. Partido Político Perú Primero a Jadí Antonio Pulgar. El Movimiento Político Unidos por el Desarrollo de Huánuco postula a Pedro Esteban Rodríguez Sánchez y Acción Popular a Jorge Cabanías Quispe, el docente y escritor. En Pilcomarca, País para Todos postula a Osmider Niño Vigilio. Perú Moderno postula a Jaime Julián Rubio Chamorro. Somos Perú a Sergio Pascual Melgarejo. A Renovación Popular a Carlos Augusto Martínez Tacuchi. El Movimiento Político Unidos por el Desarrollo de Huánuco César postula a César Fidel González Santos. El Partido Político Perú Primero postula a Esaú Jaramillo Falcón. Ahora Nación postula a Rolando Mesa Alvarado, el exalcalde de Pilcomarca. Libertad Popular postula a Juan Ángel Robles Bonifacio y Podemos Perú a José Aniceto Livia. Como han podido observar, candidatos de Renovación, de Fuerza Popular, de Fujimorismo, no hay para ninguno de estos de estas listas, como también de Juntos por el Perú. Y aquí va a haber un tamaño problema, porque hay partidos que postulan para un distrito, no tienen candidato al municipio provincial ni tampoco al regional. Y esto es lo que pasa a nivel de las elecciones municipales, regionales y municipales. Les comentamos que gran parte de esta información la pueden encontrar también en la edición hoy del diario Página 3, edición completa. 7:37 a.m. 7:37 a.m, Estudio 5 Noticias.
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1: Bien, y el Pleno del Jurado también proclamó a los parlamentarios electos por Huánuco, Marco Flores, Julia Ambrosio, de Juntos por el Perú, como diputados por Huánuco. Asimismo, Karina Beteta, de Fuerza Popular. Y Serafín Andrés, como senador del partido Juntos por el Perú. 7 de la mañana con 28 minutos, la hora en todo el país, 7 con 28 o 7 de la mañana con 39 minutos, disculpen, 7:39 minutos. En unos instantes, toda la información deportiva en esta edición de noticias, como cada mañana, Estudio 5 Deportes, 38 años, en la primera línea de la información. Estudio 5 Deportes y, por supuesto, toda la información al instante en esta edición de noticias.
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1: Bien, ya estamos con la información deportiva en esta edición de noticias. Alcides Mesías, muy buenos días.
2: ¿Cómo está? Buenos días para ti, buenos días para todos los oyentes. Y continúa desde luego los partidos en el Mundial que concentra la atención del mundo futbolero, que a veces hace olvidar tantas cosas en los diferentes países, pero el fútbol allí sigue rodando la pelotita en México, Estados Unidos y Canadá. Entra en una etapa decisiva en el inicio de la segunda fecha de la fase de grupos. Están jugando la fase de grupos y se iniciaron la segunda fecha, ¿no? Después de una primera jornada que dejó goleadas, sorpresas y varios resultados inesperados, las selecciones vuelven al campo con la posibilidad de acercarse a la clasificación o complicar seriamente sus aspiraciones de avanzar, ¿no?, a los 16avos de final. A diferencia de la fecha inaugural, donde todavía existía margen de error, los encuentros que comienzan, ¿no?, que comenzaron ya en la segunda fecha, tendrán un peso mucho mayor en la lucha por los primeros de cada, ¿no?, por los primeros puestos de cada grupo. La actividad de esta segunda jornada arrancó con los grupos A y B. República Checa y Sudáfrica, ¿no?, empataron 1-1 y complican sus opciones de clasificación. Luego Suiza goleó a Bosnia y Herzegovina por 4-1. Y se coloca como líder del grupo tras el empate ante Qatar en la fecha 1. Durante la noche también entraron en acción dos de los países anfitriones. Canadá apabulló, resultado tenístico, 6-0 a Qatar. Canadá 6-0 Qatar. Mientras que México superó la dura prueba que tenía ante Corea del Sur y lo derrotó 1-0. Logrando su clasificación para los 16avos de final. La primera fecha también dejó varios resultados que aumentaron el interés por esta segunda jornada. Colombia arrancó con autoridad al derrotar 3-1 a Uzbekistán y tomó el liderato del grupo K, mientras que Portugal decepcionó en el primer partido al igualar 1-1 frente a República Democrática del Congo. Un resultado que obliga a los portugueses a reaccionar en su próximo compromiso. Otro de los equipos que comenzó con fuerza fue Inglaterra, que derrotó 4-2 a Croacia. Ha sido uno de los partidos atractivos del torneo. Los ingleses confirmaron su condición de candidatos gracias a una destacada actuación de su delantero Harry Kane. Las grandes selecciones también empiezan a mirar de reojo los compromisos que se aproximan en esta fecha y que se están jugando. Argentina, vigente campeona del mundo, se prepara para enfrentar a Austria. Hoy juega en un partido clave por el grupo J, después de haber iniciado un camino con una contundente goleada 3-0, los tres del mejor del mundo, Messi. El conjunto de Lionel Scaloni, buscará mantener el liderato hoy frente a Austria. Francia, otra de las favoritas al título, tendrá como rival a Irak por el grupo I. Los franceses comenzaron con triunfo por 3-1 sobre Senegal y ahora intentarán sumar 3 puntos más para consolidarse en la cima de la zona. El encuentro aparece como una buena oportunidad para que los galos ratifiquen las sensaciones positivas. En el grupo K, Portugal tendrá la obligación de doblegar a Uzbekistán si quiere recuperar terreno luego de su empate sin goles frente a República Democrática del Congo, amables oyentes. Colombia, por su parte, enfrentará a R del Congo para buscar asegurar su clasificación, amables oyentes. Bueno, en el grupo A ya está clasificado México con 6 puntos, Corea del Sur tiene 3, Chequia y Sudáfrica tienen 1 puntito. En el grupo A, asegurado México, ¿no? En el grupo B, Canadá con su goleada, imagínese usted, le metió 6. Canadá y Suiza, 4 puntos. Bosnia y Qatar, 1 puntito. Mientras tanto, en el grupo C, Marruecos tiene 4, Escocia tiene 3, Brasil 1, Haití 0, ¿no? Ah, no está bien. Ayer se veía la foto cuando ya Brasil ganó su partido, ¿no? Ganó su segundo partido, ganó Brasil, ganándole a Haití, pues no, ya tiene 4 puntos también Brasil, pero... Y Romario se veía en el video que no alegraba. ¿Cómo vas a alegrar si le metes gol a Haití? Dirá, pensó, ¿no? Y cualquiera, pues, ¿no? Viendo la diferencia histórica. Y muy serio veía el bailecito de Vinicius cuando le convierte a Haití. Tanto hemos caído, habrá pensado, pues, el gran Romario, ¿no? Y hoy a las 11 de la mañana, atención, hoy a las 11 de la mañana juega Argentina-Austria, amables oyentes, así que dentro de 3 horas y unos minutos más, nuevamente estarás conectado con la televisión para ver Argentina frente a Austria, ¿no? Después de ganar 3-0 a Argelia. Posible alineación de Argentina: Emiliano Martínez, Nahuel Molina, Cuti Romero, Lisandro Martínez, Facundo Medina, Rodrigo De Paul, Alexis McAllister, ¿no? Ahí está la hasta el medio campo, y ahí viene Enzo Fernández, ¿no? Con este tridente, Rodrigo De Paul, Alexis McAllister y Enzo Fernández, le dan mucha sostenibilidad al medio campo de Argentina. Esperemos que continúe así. Lionel Messi, Lautaro Martínez y Thiago Almada o Nicolás González. La duda está entre Thiago Almada o Nicolás González para saltar al gramado de juego el día de hoy frente a Austria. Amables oyentes, reiteramos, el partido va 11 de la mañana, reitero, 11 de la mañana para que Argentina juegue con Austria, ya lo sabe. Y ayer, de verdad, qué problema para la gente de Uruguay, ¿no? Cómo terminó la gente de Uruguay, muy, pero muy, muy molestos con su seleccionado, de verdad. Totalmente molestos, porque empataron, y vaya, si los arqueros, en este caso de Buslera, ¿no? De Uruguay. Si a veces criticamos los hierros, los errores, las fallas que puedan tener arqueros en la Copa Perú, en la Liga 3, Liga 2 o Liga 1, y un arquero mundialista de élite, esa salida que ha tenido Buslera el día de ayer, ¿no? Estaba ganando 2-1 Uruguay, y una salida horrorosa, porque no tenía que salir, estaba más cerca, estaba un defensor, sale y deja libre, totalmente desguarnecida, ¿no?, a su portería, y empataron frente a Cabo Verde. ¿Y quién le cambió la cara? Sí, a España fue Lamine Yamal, ¿no? Lamine Yamal, con la cual España ganó por 4-0 el día de ayer. En su primer partido de Yamal, ¿no? Porque estaba lesionado, recién pudo aparecer en el encuentro de ayer. En consecuencia ganó 4-0, ¿no? El también futbolista de Barcelona anotó su primer gol en una Copa del Mundo y puso en ventaja a la selección de España a los 10 minutos nada más, ¿no? Estalló el estadio Atlanta. La selección española consiguió su primera anotación en el Mundial de 2026 frente a Arabia Saudita gracias a la estrella del Barcelona, Lamine Yamal. 4-0 finalmente ganó, ¿no? 4-0 ganó finalmente la gente de España, y bien por ellos, ¿no? Bien por la alegría que van dando. Y la verdad, Uruguay y Ecuador están que la gente en Ecuador está recontra, súper decepcionada, al igual que también los uruguayos. Tras el segundo empate consecutivo de Uruguay, el seleccionado Marcelo Bielsa reconoció que ceder el protagonismo fue perjudicial y dio sus sensaciones de lo que fue choque ante Cabo Verde, amables oyentes. Cuando defendimos bien, el partido nos permitió marcar diferencias. Y cuando cedimos el protagonismo, las diferencias se acortaron, manifestó el técnico de la selección uruguaya. Luego, el partido lo empezamos bien, los primeros 20, 25, pero lo importante es cómo termina el partido, no cómo comienzas. Bielsa dijo, cuando comenzó el partido, el segundo tiempo, teníamos la pelota, pero no atacábamos. Imagínense ustedes, para la gente de Uruguay, ¿no? El primer campeón del mundo, y un histórico, estar jugando de esa manera y tener ese tipo de resultados. Y toda la felicidad para Cabo Verde, ¿no? Logró empatar 2-2 ante Uruguay. Es una fiesta en Cabo Verde, finalmente, ¿no? Por lo que viene sumando, por lo que viene jugando en este Mundial. Y los partidos que se dieron ha sido, por ejemplo, Holanda, que goleó 5-1 a Suecia. Alemania, 2-1 a Costa de Marfil, ganaba Costa de Marfil, lindo partido, ¿sí esto? Luego, Ecuador, 0-0 frente a Curazao. No sean malos. Sin ser ecuatorianos, todos pensamos, a Curazao tiene que ganarle cualquier selección, más aún si es sudamericana y todo, o de cualquier otro país, porque Curazao, pues, su primer mundial, una pequeña isla con 150.000 habitantes, creo que la región Huánuco tiene más habitantes que Curazao. Y empata Ecuador 0-0. Tremenda desilusión en Ecuador, de verdad. Es que también los ecuatorianos se creían ya una selección de primer mundo, por los jugadores que tiene, que iban a pelear ahí el mundial antes de jugar, ¿no? Y la verdad, no lo están haciendo bien, han dominado, pero no han tenido contundencia como para poder sacar adelante el partido. Desilusión también en Ecuador, amables oyentes. O sea, ahora vamos a ver los partidos del día de hoy. Los partidos de hoy los manifestamos como para, claro, como para poder ustedes tengan también, ¿no? Ahí los partidos. 11:00 a.m, Argentina frente a Austria, en el estadio de Dallas. En el estadio de Filadelfia, 4:00 p.m, Francia frente a Irak. 4:00 p.m. también, en el estadio de Nueva York, en Nueva Jersey. Noruega frente a Senegal. Uy, Haaland, frente a una buena selección de Senegal. Uy, la cuestión es ver cuál de los partidos lo van a transmitir, es a la misma hora. Francia e Irak, desde luego va como favorito Francia. 4:00 p.m, Noruega-Senegal. Para mí más atractivo este partido, ¿no? Noruega-Senegal. Y a las 10:00 p.m, Jordania frente a Argelia, en el estadio de la Bahía de San Francisco. Así serán los partidos. Y bien, ya tiene un ítalo peruano universitario de deporte, ya firmó, estampó la millonaria Gianluca Lapadula, ya es jugador de Universitario de Deportes, información para todos nuestros amigos hinchas de Universitario. La llegada de la Padula genera una gran expectativa entre los hinchas, no solo por su trayectoria en el fútbol europeo, sino también por su vínculo con la selección peruana. Con esta incorporación, Universitario de Deportes busca fortalecer su plantel en busca de hacer un gran torneo clausura que le permita recuperarse de la apertura, donde se ubicó en el cuarto lugar con 17 partidos jugados, 8 ganados, 5 empatados y 4 derrotas. Y Gianluca Lapadula firmó contrato por temporada y media, ¿no? Año y medio, hasta el 2027, todo este medio año de 2026, y todo el 2027 será jugador de Universitario de Deportes. Muy bien, Gianluca Lapadula en consecuencia. Y volviendo a nuestro, ¿no? Terruño, retornando. Pericos. Ustedes saben que son pericos, ¿no? Son los, como se dice en la selva, los piuichos. Los loritos pequeños, si vale el término. Pero nada de pequeños han sido en la cancha porque le ganaron a Miguel Grau de H en el inicio de la etapa departamental. Con esa plantilla, Miguel Grau de H tiene que salir a ganar en todo terreno. Los Pericos. No fue el estreno esperado para Miguel Grau de H. Ha sufrido derrota de visita en la ciudad de la Bella Durmiente tras caer por 2-1 ante un aguerrido Perico FC en el encuentro de ida válido por la primera fase de la etapa departamental de la Copa. Pero ¿qué pasa con el equipo del profesor Pedro Sandoval? No se consolida, ¿no? Ayer hemos estado tratando de conversar con el entrenador de Miguel Grau de H, no contestó el teléfono, estará molesto, pensativo, cabizbajo, meditabundo, ¿no? El subcampeón huanuqueño salió al terreno de juego con la consigna de traer un resultado favorable, pero se topó con un cuadro local que supo golpear en los momentos precisos. Junior Espinosa se encargó de romper la paridad y poner adelante a Pericos, desatando la euforia en las tribunas tingalesas. Minuto más tarde, Leonardo Mena amplió la diferencia. Es el hijo del director del IPD Huánuco, ¿no? Mena, dejando momentáneamente sin reacción al conjunto visitante. 2-0 ganaba los Pericos. Cuando el panorama se tornaba más oscuro, apareció David Carvajal para marcar el descuento para Miguel Grau de H. El pitazo final dejó una sensación de frustración en tiendas huanuqueñas. Existiría malestar en la interna del club por el rendimiento más claro, pues. O sea, no se ve y no se escucha y no se siente incluso a la distancia cualquiera que esté fuera de Huánuco, pese a las contrataciones que tiene, al plantel que tiene Miguel Grau de H. No, sin desmerecer al rival, ¿no? Que son equipos que a las justas por ahí hacen su equipo, sus refuerzos, pidiendo apoyo, haciendo sus actividades, sus polladas, ¿no? Hacen su equipito y te ganan. En el estadio del IPD comenzaron a correr rumores que ponían en duda la continuidad del director técnico. Ayer hemos estado llamando en la noche al profesor Sandoval, no nos ha contestado.
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2: De verdad, no se nota un equipo de peso, un equipo que pueda tener de verdad. Y Canteras Bernabéu goleó de local, miren. Calladito, silenciosamente, Canteras Bernabéu aplastó a Sport Cachicote en el Lautenis. Arrancó la etapa departamental y Canteras Bernabéu, por primera vez participando en estas etapas, lo hizo por la puerta grande. Un vibrante encuentro disputado, dominando en el rectángulo de juego, en la cancha del Lautenis. Parece que es su fortín, y ahí debe jugar de local. En tu cancha, y la escuadra Alba no tuvo piedad y goleó por una inapelable cantidad de goles. 4-0 a un Sport Cachicoto que se vio superado de principio a fin. Con este contundente resultado, Cantera Bernabéu da un paso, sí, un pie y medio, creo yo, para la clasificación. Tiene que ir a hacer su partido sin meterse atrás en Cachicoto, no debe jugar en Cachicoto, a pesar de la cómoda ventaja. El comando técnico sabe que en la Copa de Perú no hay espacio para la confianza. Claro, el partido de vuelta se jugará este fin de semana en el territorio de Monzón. Ya se definirá si es sábado o domingo, amables oyentes, ¿no? Mientras tanto, EPSA perdía 1-0, estaba viendo el partido por momentos, perdía 1-0, luego vino un golazo de este pequeño Gino Ríos, ¿no? De verdad, cómo lo clava en la escuadra para el empate 1-1. Luego han venido los goles de Rillón Barrueta para voltear el partido y ganar definitivamente por 3-1. De los dos guanuqueños, de los tres guanuqueños, dos ganaron, uno de local, otro de visita, Cantera Bernabéu y EPSA. Así que la barba se remojo para la gente de Miguel Grau, UDH. Y tendrán de verdad que mejorar su rendimiento. Ahora, si se van a jugar en Pillao, bueno, ya es un plus para el local, porque los guanuqueños están más acostumbrados que los tingaleses a jugar en altura, ¿no? Que buscando un aliado de altura podrían. No sé si jugarán todavía de visita de local tanto EPSA como Miguel Grau de H. En el caso de EPSA, bueno, ganó de visita, la tiene más, ¿no? No más fácil, pero sí con la tranquilidad del caso. Urge triunfo y con más goles para la gente Miguel Grau UDH. A las 8:02, nos despedimos hasta mañana, Dios mediante. Buen día, Rubén.
1: Bien, hasta aquí toda la información deportiva con Alcides Mesías en Estudio 5 Deportes. Nos vamos a una pausa y volvemos.
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1: Estudio 5 Noticias, bienvenidos como cada mañana, 8:05, edición de hoy lunes 22 de junio de 2026. Como lo habíamos comentado al inicio, sobre la inscripción de los candidatos al gobierno regional como también a los gobiernos municipales, que se cerró el último fin de semana. Se inicia un nuevo periodo, prácticamente un proceso que va a significar todo un tema de debates, de exposiciones, como también de campañas en las redes, algunas situaciones que ya no son parte incluso del debate político, sino son parte de la farándula. Mucho ha cambiado el espectro político, pero por supuesto no en general. En esta oportunidad estamos en comunicación con el abogado Miguel Mesa Malpartida. Él es candidato al gobierno, precandidato por el momento al gobierno regional por Alianza por el Progreso. Miguel, muy buenos días, bienvenido.
5: Bueno, y agradecido, ¿no?, por la entrevista también. Ya una vez esté inscrito oficialmente ya como candidato por Alianza para el Progreso al gobierno regional de Huánuco.
1: Bien, bueno, claro, están como precandidato, ¿no? ¿Cuál va a ser el proceso?
5: Sí, Rubén, lo que nosotros hemos tenido, el plazo ya venció, ¿no?, la semana pasada para la inscripción. Ya hemos pasado esta etapa y ahora esperamos, ¿no?, si hay observaciones de parte del jurado. Creo que nos dan un plazo máximo de 48 horas para levantar. Y también, bueno, viene el proceso también de repente por ahí de exclusiones, de tachas y todo ello, ¿no? Bueno, guiarnos a todo esto, bueno, y creo sobre todo hemos tenido mucho cuidado con revisar cada uno de los candidatos a consejeros, alcaldes a nivel de toda la región Huánuco, gente proba, gente que no tenga malos antecedentes, ¿no?, para no tener inconvenientes más adelante.
1: ¿Están presentando candidatos en toda la región, tanto a nivel de los municipios distritales y provinciales?
5: Rubén, hemos cubierto aproximadamente un 85%. Hemos tenido ciertas dificultades, sí, en la provincia de 12 de Mayo y la provincia de Guamalíes, donde no tenemos algunos distritales, también provincial. Bueno, lamentablemente dentro de todo este contexto también de ver a los candidatos, de coordinar, conversar con cada uno de ellos, a última hora surgieron por ahí ciertos sentimientos. Y no tanto porque, bueno, de repente no estén de acuerdo con mi persona, sino sobre todo a veces prima algunos aspectos como económicos, ¿no? Sobre todo. Y bueno, por ahí nosotros hemos visto sobre todo, sí, ver nuestra presencia así efectiva en cuanto a consejeros y también en algunos distritos, pero el resto sí de las provincias, todas las provincias los tenemos cubiertos, ¿no? Y yo sé que son gente que nos va a servir muchísimo para lo que vamos a enfrentar la campaña de aquí para adelante.
1: ¿Cuáles son los planteamientos iniciales de la lista que presides?
5: Planteamiento político que tengamos nosotros como gobierno regional.
1: Sí, claro.
5: Como consular. Sí, Rubén, para mí, sobre todo, es que ahora se tiene que difundir bastante también quiénes somos nosotros como personas, ¿no? Conocer bastante al candidato, porque podemos hablar un montón de propuestas, porque todo el mundo va a decir, vamos a trabajar esto, vamos a hacer lo otro, ¿no? Pero yo creo que acá se tiene que evaluar bastante también a las personas, ¿no? ¿Quiénes son? ¿Qué han hecho, ¿no? De estas personas, por, ¿no? De repente si han ejercido función pública. Yo he sido alcalde distrital durante 3 periodos en el Distrito Mariano Asbrau, posteriormente en la provincia de Lanzo Prado. Y toda esta experiencia que he tenido, ¿no? En gestión pública, me ha servido muchísimo para ya tener una noción qué es lo que, de qué manera trabajar, y esto lo hemos articulado bastante con todos nuestros candidatos. Hemos hecho un bonito plan de gobierno, vamos a hacer la presentación también más adelante con el grupo también que tenemos, el equipo técnico, ¿no? Y sobre todo para mí es volverla competitiva nuestra región, bueno, en todos los sectores, ¿no? Y sobre todo influyendo en el sector agrícola, en lo que es infraestructura vial, bueno, educación, salud. Está pésimo, estamos, ¿verdad?, en todos los sectores. Vas, visitas a la zona rural, lo que la gente te pide es sobre todo dos cosas muy importantes: quieren agua porque quieren producir todo el año, ¿no? Y esto simplemente pasa por un tema de, sobre todo, trabajar el mantenimiento de todos los canales de irrigación en todos estos sectores, ¿no? Ver en toda la cadena productiva cuál es la falla. Claro, no solo es el tema del agua, algunos tienen tema también el tema de mercado o el tema mismo de la misma infraestructura, ¿no? Para convertir sus productos, ver las fallas en todo esto y apoyar a todos ellos. Presupuesto hay, se está destinando solamente un 5%, por ejemplo, para el PROCONVIT, y esto se debe elevar, ¿no? Y eso no te permite la ley, puedes elevar hasta un 15%, ¿no? Que sería muy importante para el tema agrícola. Ahora, y trabajar para mí no es que también vayamos a hacer solamente ver grandes proyectos, bueno, bajo otras intenciones. Por ahí he visto, por ejemplo, canales de irrigación de 30 millones, 50 millones, cuando solamente necesitan ahí la mayoría de los canales de irrigación recuperarlos. Yo sé que con medio millón, 1 millón, 2 millones tienes para recuperarlos y dotar de ese elemental servicio que es el agua a muchas comunidades, llegar a muchos de ellos. Y esto, Rubén, sobre todo voy a incidir en trabajar con los núcleos ejecutores. Los núcleos ejecutores para mí es un trabajo muy importante que realizan ellos, porque la población puede ser de cerca, verificar cómo se utilizan sus recursos. No, esto es muy importante. ¿Por qué? Porque vamos a tener más que todo transparencia en todos estos gastos. Puede trabajar núcleos ejecutores, también tienen los alcaldes centros poblados o las municipalidades distritales, ¿no? Intervenir en cada uno de los lugares, porque es la gran falencia que tenemos. ¿De qué nos vale tener un megapuerto como el de Chancay si no exportamos? No estamos sacando nada, no somos competitivos, ¿no? Entonces, por ahí tenemos que incidir. Ya se trabajó esto, Rubén, también hay un plan de desarrollo que la región ya elaboró, ha sido aprobada el año 2022, pero lamentablemente este plan de desarrollo no se está respetando. Solamente nos estamos abocando más en lo que es por ahí cemento, hacer canchitas deportivas, que no le compete al gobierno regional, ¿no? Entonces, eso es en el tema agrícola. Y y también lo que la gente también exige bastante es el tema de infraestructura vial. La infraestructura vial también, trabajar, y para mí es un tema de trabajar el gobierno regional conjuntamente con los gobiernos locales. Ahora se está implementando, se está comprando maquinarias, ¿no? Pero sin ninguna orientación, simplemente se está dando esas maquinarias a los gobiernos locales, ¿no? Sobre todo a las municipalidades provinciales. Pero esas maquinarias tenemos que aprovecharlas y hacerlo con una mente positiva, trabajar en convenio con ellos, pero ya entrar a un tema también de asfaltado de sus vías. No vamos a estar toda la vida con lo mismo, viendo cómo otras regiones, como el caso que tenemos cerca, nada más San Martín, Junín, ¿no? Junín mucho más todavía, que tiene más o menos casi un 80% de sus vías asfaltadas. Y estamos hablando de vías vecinales. Entonces, a eso también tenemos que entrar. ¿Lo podemos hacer? Claro que sí, pero conjuntamente con los gobiernos, locales, que en este caso las municipalidades provinciales. Trabajar en convenio, administración directa, implementar con los equipos que faltan, con plantas asfaltadoras, con plantas chincadoras, con las máquinas de pavimento de asfalto. Se logra, Rubén, ¿no? Pero esto se va a lograr, pero siempre y cuando también haya transparencia en los actos. Tengo 4 periodos de gestión, no tengo denuncias de corrupción ni siquiera en curso, peor todavía sentencias, ¿no? Entonces, eso yo creo que es un factor muy importante también para mi presentación en esta próxima campaña regional.
1: Bueno, hay varios temas, ¿no? Es cierto que hay prioridad en temas de la conexión vial, problemas de saneamiento, entre otros. Sin embargo, pesa un tema, ¿no? Es los principios de descentralizar el presupuesto y trabajar con los municipios. ¿De qué manera se pueden trabajar? Porque lo que hemos visto en esta gestión actualmente es que el gobierno regional está centralizando toda la ejecución del presupuesto.
5: Justamente la concentración de ese presupuesto, Rubén, hace que también no se pueda, no pueda subir el gobierno regional su nivel de ejecución. Atomizamos el presupuesto, concentramos en el presupuesto en el gobierno regional. Y eso no debe ser así, eso se debe trabajar bastante, sobre todo con las municipalidades. Tenemos en los niveles de gobierno local, tenemos los centros poblados, tenemos las municipalidades distritales, las municipalidades provinciales, trabajar en convenio conjuntamente con ellos. Si hay proyectos pequeños que desarrollar, como te estoy mencionando, hacer pequeños canales, mejorar sus canales, de repente alguna otra intervención en agricultura, o mismo también educación, en salud, en lo que sea necesario, también descentralizar los presupuestos. ¿Qué hago? Concentrando el presupuesto en el gobierno regional, no demostrando capacidad de gasto. Y después eso es el gran problema que nos genera también, porque el Ministerio de Economía te va a seguir dotando de los recursos siempre y cuando demuestre que hay necesidad de ejecución, ¿no? ¿Qué necesidad voy a demostrar yo si estoy gastando nada más 80, 85% al año? Y el saldo esto lo estoy todavía otra vez buscando, desesperado, comprometer para el siguiente año, ¿no? Y eso trabajando con los gobiernos locales, infraestructura que donde hay presencia de los gobiernos locales. Si vamos a construir una infraestructura, por ejemplo, de educación o salud, si es una provincia, supongamos que es 2 de Mayo o Amalías, ¿qué hace el gobierno regional interviniendo directamente en esos lugares? ¿No? ¿Por qué no descentralizar? Y ellos tendrían mayor facilidad de supervisión, de fiscalización, porque están cerca de estas infraestructuras. Pero para eso tiene que haber voluntad de parte del gobernador. Ver qué experiencia tiene, si verdaderamente ha trabajado en este tipo de proyectos y si ha habido esa voluntad de querer desconcentrar, porque yo veo que la mayoría por ahí son candidatos a gobernación, empresarios que simplemente buscan intereses. Yo creo que eso tiene que analizar sobre todo la población.
1: Son en realidad 12 precandidatos. ¿Cuál es su mirada de estas listas? Porque en las elecciones generales participaron 35 candidatos.
5: Sí, Rubén, primero yo saludo a cada uno de los candidatos, ¿no? Porque ser candidato no es nada fácil, tienes que, bueno, dedicar mucho de tu tiempo, descuidar el trabajo, descuidar la familia. Y yo supongo, ¿no?, que los candidatos lo hacen por su vocación de servicio, porque quieren hacer algo por su región. Por ello, saludo yo a cada uno de ellos, ¿no? Ahora ya está en la población evaluar, ¿no?, a cada uno de los candidatos. Como te repito, no es solamente de repente tener buenos planteamientos, sino también quién es la persona indicada que va a cumplir todo esto, que tenga las condiciones como para cumplir, para poder descentralizar, que es un factor muy importante, ¿no? De que se hagan las obras, de que los proyectos se hagan bien, que se culminen dentro de los plazos, no dejar obras paralizadas, ¿no? Yo, como te repito, ya he sido alcalde y no tengo ninguna obra paralizada en todas mis 4 gestiones que tuve, pero veo ahora acá, por ejemplo, en Tingo María, abandonado su puente, en Huánuco, de Héroes de Jactay, ¿no?, toda la parte alta totalmente abandonada. No hay tampoco, Rubén, una orientación a lo que es el turismo, a mantener nuestra cultura, nuestra identidad. Huánuco se ha sembrado cemento, y hemos perdido estamos perdiendo nuestra identidad. Lo único creo que vemos por ahí que nos mantiene con cierta identidad son los puentes Calicanto, ¿no?, Puente Tingo, porque igual también estamos pensando ya en destruir estos puentes para, no, supuestamente, bajo una supuesta infraestructura, ¿no?, de modernidad. dónde está nuestro plan de desarrollo urbano local, ¿no? Que nos ayude también a conservar esas casonas. Miremos el centro de Lima, cómo se conserva. Miremos Ayacucho, sus calles son más delgadas que Huánuco, pero cómo conservan su identidad, sus iglesias. Pero eso tenemos que recuperarlo, ¿no? Porque Huánuco, vamos a cumplir 500 años, pero ¿cómo estamos? La modernidad no significa también desaparecer nuestra cultura, no desaparecer nuestra identidad. Hay tantos hombres que lucharon, ¿verdad?, por nuestro Huánuco, y ¿cómo estamos? Tingo María, que está próximo a cumplir también 100 años, creo que, ¿no?, mucho menor que Huánuco, pero ¿cuánto ha desarrollado? Y todavía por ahí se mantiene todavía cierta identidad, pero Huánuco, ¿cómo estamos? Mira todas esas casas haciendo, por ejemplo, ¿por qué no recuperarlas? ¿Por qué no volverlas museo? Esa iglesia que está en Guayopampa, mira, totalmente abandonada. Hacerlas un bonito lugar donde haya, no solo les mantenga la identidad, sino convertirlas en museos, en centros donde sea una atracción turística. Tenemos un gran potencial, sino que no lo estamos aprovechando. Nuestras lagunas, que están muy cercas, ¿por qué no asfaltarlas, todos estos lugares hacia nuestras lagunas para poderlas aprovechar, ¿no? Nuestro malecón, mira, tenemos para hacer unos bonitos malecones ahí, con el diseño mismo de que tenemos de los puentes, de tanto Puente Tingo como el Puente Calicanto, ¿no? Hacer con todo ese diseño, tenemos para aprovechar todo el malecón, para hacer actividad física también para las personas, que hoy que estamos hablando tanto de paro cardíaco, de cáncer y tantas cosas, ¿no? Pero no hacemos, no hay espacios públicos. Todos estamos en los lugares peor aledaños, simplemente pensamos solamente en llenar de viviendas, pero no estamos respetando los espacios públicos. Hay mucho por hacer, pero yo creo que para esto tiene que haber la voluntad necesaria de parte de la autoridad.
1: Ahora, hay pues algunos pasivos que ustedes van a asumir, ¿no? Como de algún modo las últimas elecciones generales que no le ha favorecido casi nada, Alianza para el Progreso, ¿cómo lo van a enfrentar?
5: Sí, Rubén, las elecciones locales, las elecciones regionales, sobre todo es tema de persona, ¿no? Ya no se ve tanto al partido, porque el partido no influye en nada, ¿no? En ese tema, porque un gobernador regional que salga por el partido, por la Alianza por el Progreso, no va a tener ningún inconveniente, ¿no? De poder trabajar con el gobierno central. Más que todo acá, y siempre he visto que las personas también eligen por las cualidades de la persona, ¿no? Yo he sido en mi primera campaña, he sido alcalde por el Partido Restauración Nacional, el único alcalde a nivel de toda la región por este partido, ¿no? Y me han elegido por persona, no por partido, ¿no? Así que yo creo que para mí eso no es ningún inconveniente para poder salir adelante. Claro, siempre para la oposición van a querer por ahí, ¿no? Desprestigiarnos, pero como persona, soy una persona, verdad, que vivo orgulloso de lo que hice y de lo que quiero hacer, ¿no? Desde mis raíces, y tengo toda la voluntad para poder cambiar nuestra región y la capacidad también.
1: Ahora, depende también mucho del equipo, ¿no? Porque muchas veces se llevan en las listas a amigos, es decir, a gente que no opina, que no supervisa, que no tiene autonomía, que no tiene capacidad profesional. Bajo esa línea, ¿cómo armar su lista?
5: Sí, Rubén, eso también es importante que la gente analice, ¿no? Yo, por ejemplo, estoy llevando como vicegobernadora a la doctora Ibaceta, ¿no? Una profesional muy reconocida, y porque veo que la mayoría buscan personas para, como vicegobernador, personas que no le vayan a entorpecer lo que vayan a hacer más adelante, ¿no? Esto ya viendo cómo actuar, ¿no? Dentro del halo de la corrupción, ¿no? Pero yo no, llevo personas que verdaderamente sumen a este equipo, ¿no? Porque acá es trabajar un tema de equipo, acá vas a tener no solo a tu vicegobernadora, tienes que tener de aliada, sino también a todo tu equipo de asesores paja, todos ellos tienen que ser todo un equipo de gente idónea, preparada, como para poder resolver los problemas que tenemos en Huánuco. Igual a las alcaldías también, en el caso específico de Huánuco, ¿no? Estamos trabajando conjuntamente con la ingeniera Shirley Morales. una regidora que se ha hecho respetar muy bien su posición durante estos 4 años de gestión, que prácticamente que ya está culminando, ¿no? Y una mujer, ¿verdad?, que yo la felicito porque no solo es una buena profesional, sino una mujer intachable en cuanto a decisiones, en la toma de decisiones y en hacer respetar lo que ella ve, que hay actos de corrupción, todo ello, denunciar, ¿no? Y eso lo que necesitamos, ¿no? Gente que verdaderamente nos represente bien, gente que esté dispuesta a cambiar esta triste realidad que tenemos en Huánuco.
1: Ahora, como alcalde de León Soprado, manifiestas que has mostrado una ejecución de obra, es decir, esa es tu hoja de vida que mostrar en estas elecciones, pero te han cuestionado por el tema del mercado, del malecón o de la Alameda, Perú, ¿qué pasó?
5: Rubén, el mercado cuando yo asumí no estaba construido nada, era una obra totalmente abandonada, ¿no? Por ahí se había empezado, no tenía ni un 5% de avance y hasta le pusieron un nombre todavía a esta obra totalmente abandonada. Y no solo nos dejaron abandonado, ojo, el mercado, nos dejaron abandonado el proyecto de agua y desagüe, nos dejaron abandonado también el estadio, no, tantas obras nos han dejado abandonado acá en Tingo María, ¿no? Y lamentablemente la gestión de Pascual Guzmán, ¿no? Donde gobernaba no solo el papá, sino también el hijo, ¿no? Una triste historia que vemos también igual en Huánuco. Entonces hemos tenido que buscar financiamiento, luego empezar a construir. El 2019, ¿no? Conseguimos el presupuesto. El 2020 empecé la ejecución. Pero, si bien recuerdas, en marzo de 2020 vino la pandemia. Cuando empezamos no habíamos avanzado ni 10% y llegó la pandemia, ¿no? Entonces hemos tenido que paralizar esa obra casi 6 meses, ¿no? ¿Por qué? Pues teníamos que hacer un plan de reactivación y todo ello. Pero a pesar de todo eso, y eso nos ha generado que teníamos que conseguir para todo este plan COVID, teníamos que conseguir casi $1,000,000, ¿no? De esta obra. Y he tenido que luchar duro para conseguir el financiamiento, pero sí hemos conseguido de parte del Ministerio de Producción, ¿no? Y no hemos tenido ningún adicional ni nada de esas cosas. Y hemos concluido, yo he inaugurado, dentro de mi gestión, inauguré el mercado de Tingo María, ¿no? Posteriormente la gestión sí ya trabajó en hacer ingresar ya a todas las personas que estaban fuera por la parte de la Alameda. Igualmente, el proyecto de la Alameda, nosotros, lamentablemente, mi gestión, Rubén, no hemos tenido ninguna obra de parte del gobierno regional, a pesar que al señor Juan Alvarado conversábamos constantemente, le he recibido amablemente en la ciudad de Tingo María, todo ello, pero nunca ha tenido esa voluntad de ejecutar una obra. La única obra que empezó en Tingo María es el puente que nos une con Casillo Grande, que empezó con halos de corrupción y todo, y ahí está hasta ahora abandonado ese puente, ¿no? No hemos tenido nada de presencia aquí en Tingo María, ¿no? Por ser los políticos y por tantas cosas más, no hemos tenido nada. Entonces, cuando conversé el 2021 con él, me dijo: Miguel, ya, bueno, no hice nada, pero que voy a construir la Alameda. Quiero este proyecto que me entregues. Le entregué el proyecto el 2021, fines de 2021, le entregué a Juan Alvarado, ¿no? Que era un proyecto más o menos de 9 millones. Y lo hemos socializado con la población, lo hemos hecho bonito el proyecto, todo. Pero lamentablemente ingresó y no lo hizo. Bueno, con Pulgar empezaron y en estos 4 años concluyeron, ¿no?, ese proyecto en base a lo que nos... Pero ojo, nosotros dejamos un presupuesto de 9 millones. Y ese proyecto se ha duplicado, el proyecto se ha terminado, pero con un presupuesto el doble. Eso ya es tema de que Contraloría investigue con este proyecto, ¿no? Son así, proyectos que hemos trabajado, sobre todo acá, Rubén, lo que hemos buscado acá Tingo María, en Tingo María hacer, es ponerla en valor todo ese potencial turístico que tiene Tingo María, que es muy fuerte, muy fuerte. Hemos trabajado con los tulumayos, identificándolo a nivel nacional. Hemos estado en las organizaciones de café, en la Expo Amazónica, ¿no?, en diversos eventos, poniéndole en valor a Huánuco, a Tingo María. Y también hemos creado la Feria de la Interoceánica, ¿no? ¿Por qué? Porque para nosotros es importantísimo también la conexión vial que deberíamos tener a través de la ruta 14A, que es Tingo María Monzón, con salida hacia Huaraz. Y hemos tenido muchísima participación, sobre todo de la gente de Huaraz, ¿no? De esta gente de acá, de Siguas, ¿no? Que también la 12A, que también es importante este proyecto por la zona de Marañón, ¿no? Hemos tenido la participación de todos ellos y hemos hecho bonitos eventos, a pesar de todos los problemas que nos ha generado con la pandemia, pero lo hemos hecho. Y la pandemia mismo también nos ha servido para demostrar cómo son los tingaleses, los he unido a todos ellos. Hemos comprado la primera planta de oxígeno en Tingo María, que nos ha costado 330 mil, donde la población recaudó la suma de 220 mil soles, conjuntamente con las instituciones, con la iglesia así como tesorera, para demostrar transparencia. Y la municipalidad puso 110 mil. Con 330 mil instalamos la primera planta de oxígeno.

0: este problema?
1: Es acá es el tema de la carretera, es tema de gestión, Rubén. El tema es acá ya pararle al gobierno, sobre todo a Provías Nacional. No puede estar jugando así con la realidad de esta carretera. Ese expediente de lo que es las cuatro etapas que viene desde la división Cerro de Pascua hasta la división como así, esas cuatro etapas se debería haber licitado, culminado el proyecto, porque esto ya viene, este proyecto viene más o menos desde hace 10 años, ya se está elaborando, y hasta ahora no lo concluyen. Supuestamente se ha terminado nada más la primera etapa y le han dado a una empresa que lo que tiene que ver desde Cerro de Pasco hasta San Rafael. Y las otras tres etapas, ¿cuándo se va a ejecutar? ¿Cuándo se va a licitar? ¿Cuándo se va a cerrar este expediente? Siempre, toda la vida, dice lo mismo. No se concluye el expediente, no se concluye el expediente. Y ojo, no solo es de esta carretera, también lo mismo está con los puentes. Hay proyectos, por ejemplo, de puentes. Ese puente Tambillo, por ejemplo, está que se levanta cada rato porque es un puente provisional. Eso está peor. Ya son como 15 años que han empezado a elaborar este proyecto desde el gobierno de Ollantumala. Pero hasta ahora dicen lo mismo, no se concluye el expediente porque está en un paquete, ¿no? Está junto con Tulumayo, está con la divisoria, con otros lugares más, ¿no? Entonces, ¿cuándo vamos a concluir todo esto? Ahora, llegamos a la etapa donde conseguimos presupuesto. Por ejemplo, el 2021 discutimos bastante sobre estos comprobías. El 2022 ya había presupuesto para el mantenimiento periódico, porque decíamos, estas cuatro etapas, bueno, va a demorar, significa una inversión de 2.800 millones, entonces que se haga por etapas este proyecto, ya muy bien. Pero mientras tanto, ¿qué hacemos con nuestra carretera? No, sí, ya presupuesto mantenimiento periódico 2022. Rubén, estamos 2026 y hasta ahorita no se ejecuta. ¿Por qué? Se están, cada vez se declara en emergencia, se convocan los procesos se caen. ¿Por qué se caen estos procesos? Porque acá hay otros intereses, acá hay actos de corrupción buscando que beneficiar a ciertas empresas, y si esta empresa no gana, allá me tiro abajo el proyecto. ¿Y quién hace el seguimiento de todo eso? ¿Dónde está nuestro gobernador regional? ¿Dónde están los alcaldes provinciales? Nadie reclama, nadie dice nada. Y acá ya no es un tema, yo como conversaba con algunos dirigentes transportistas la semana pasada, ya no es un tema ya tanto de conversar. Acá, Rubén, lamentablemente la población tiene que levantarse, tiene que hacer un paro contundente ya para que escuche el gobierno central, sepa de qué se trata esta problemática, y ya ojalá que el nuevo gobierno que ingrese, ¿verdad?, cambie totalmente la manera de trabajar, cómo está Provías. No, no puede burlarse de esa manera con algo tan importante. Ahora, no tenemos muchas visitas en Huánuco, en Tingo María, porque el principal factor es la carretera. Es la carretera central, porque quienes llegan, sobre todo, a nuestra ciudad de Huánuco, a Tingo María. Gente de Cerro de Pasco, de Huaraz, ¿no?, de Huancayo, de Pucallpa, San Martín. ¿Y cómo están las vías por todos estos sectores? El único San Martín es el que se mantiene en buen estado. Pero el resto, ¿cómo está? ¿No? Y así nos estamos haciendo un gran daño, ¿verdad?, con todo, con esta infraestructura, como la tenemos en estos momentos.
0: Bien, muchas gracias al precandidato a la gobernación regional, Víctor Mesa Malpartida, por el partido Alianza para el Progreso. Saludos, hasta cualquier momento.
1: Muchas gracias, Rubén. Muy buenos días.
0: 8:37, 8:37, una pausa y volvemos con más información aquí en Estudio 5 Noticias.
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18: Estudio 5 Noticias, bienvenidos, parte final del programa, edición de hoy, lunes 22 de junio de 2026. Hay un accidente que se produjo en la quebrada de Agorragra, en Yicua. Estamos en comunicación con Marco Gutiérrez, el exalcalde del centro poblado de Yicua. Marco, muy buenos días.
19: Muy buenos días, estimado amigo. Y buenos días también a todos los radio oyentes de la región Huánuco.
18: Sí, Marco, ¿qué pasó? Si nos cuentas.
19: Es muy lamentable lo que estamos pasando aquí en nuestro centro poblado de Yicua. Ya teniendo conocimiento, ¿no?, que hay casi un año y medio que una niña de 14 años perdió la vida a consecuencia del huaico aquí en la quebrada Angorragra. El día de ayer, aproximadamente a las 2 de la tarde, una persona mayor de aproximadamente 70 años de edad cayó hacia la parte baja de la quebrada, el cual preocupados los familiares, los vecinos, por el estado en que se encontraban, tuvieron que llamar al SAMU, al bombero, para que puedan rescatarlo, ¿no? Y yo creo que la segunda víctima que cobra ya, Dios no quiera, ¿no?, que pase algo con el señor, porque se encuentra muy delicado de salud, a consecuencia de esta obra mal ejecutada, a que se ha realizado aquí en el centro poblado de Yicua. Y una vez más nos pone en zozobra toda la población.
9: ¿Este ciudadano qué hacía? ¿Transitaba normalmente en la zona? ¿Es del lugar? Si nos das algunos detalles.
19: Mira, en ese tramo que está al frente de la capilla de Yicua, realizaron los trabajos para que continúen con el muro de contención, el cual tiene un espacio más, aproximadamente 2.5 metros, que es una vía de acceso donde circulan vallas, circulan niños, personas, y es una calle transitada, pero con un espacio de 2.5 metros, que al costado está una pared de la vivienda adyacente, el cual al realizar esos trabajos malograron la tubería de agua matriz, y al hacerse una filtración por la parte baja, ha perjudicado la casa de la vecina, partiéndola en dos, y la pared también inclinándose ya, que está a punto de desplomarse. Dicho consorcio, en tantas insistencias de la propietaria, quejándose a la municipalidad, a Tateda Huánuco, para que lo puedan arreglar o pagar los gastos, el consorcio realizó los trabajos de reparación de la tubería, solicitando, ¿no?, a Seda Huánuco, y al ver que la pared estaba por desplomarse, en vez de tratar de resanarlo, cambiarlo, traerla abajo, han puesto unos palos que están apoyados para que no se desplome la pared. Entonces, el señor vive de donde ha caído, a unas 2 cuadras más arriba. Diariamente pasaba por ahí, y el día de ayer tropezó en uno de esos palos y se fue directamente a la quebrada, porque por ahí no hay barandas, los muros de contención están por debajo de la carretera, que todo el mundo circula por ahí.
9: Bien, ante este hecho, pues ustedes, no sé si tendrían que apoyarle, hacer la denuncia, que la empresa asuma su responsabilidad sobre el caso de este ciudadano.
19: Claro, ahora ya vamos a tomar unas medidas más estrictas, que toda la población está muy incómodo, porque en realidad, si estos trabajos están inconclusos, tenían que clausurar esa vía o poner algunas cintas de protección, o para que al menos, ¿no?, ya dejen de circular por ahí los niños, las personas. Entonces, el día de ayer los vecinos muy incómodos, vamos a darle respaldo a este poblador, a este vecino, y vamos a exigir a las personas que se hagan responsables en esta oportunidad, el consorcio, también el presidente del comité de obra, que no hace nada, el señor Lucio Echevarría, que está más coludido con el consorcio, con el gobierno regional. Ayer ni siquiera se lo ha visto para dar el auxilio a esta persona, que todos nos desesperamos porque no hay ningún acceso para poder bajar a la quebrada, y tiene una altura más de 5 o 6 metros de la parte baja hacia arriba.
9: Entonces, ¿y ya cómo se ha logrado rescatar?
19: Tenía que entrar por la parte más arriba, ¿no?, en personal del SAMU, bajaron hasta el lugar y ellos fueron los que lo pudieron sacar al señor, pero ya estaba gravemente herido.
9: Bueno, qué lamentable, ¿no? Sí, pues, este es el problema del gobierno regional, de obras inconclusas, de improvisaciones, por eso hay dudas sobre la proyección de algunas obras como se quiere y se pretende hacer en la ciudad de Huánuco, y lo peor, lo hacen sin una licencia social adecuada, transparente, se reúnen supuestos vecinos o pobladores para darle licencia social. Este es el modus operandi de este gobierno que nos trae como consecuencia, lamentablemente, estos problemas. Marco, muchas gracias, pero este tema no puede quedar impune. Ustedes tendrían que organizarse y, bueno, primero, pues, que se solucione este problema de la obra y, segundo, que haya salidas, ¿no?
19: Claro, estimado amigo. Mira, en realidad, como usted menciona, estas obras son antitécnicas, sin un criterio técnico, solamente pensando en el beneficio personal. Como usted dice, agarran un grupito de personas que también por un plato de frijol o porque les da el trabajo de un día, dos días, ya lo respaldan, pero no se dan cuenta del perjuicio en que nos se han hecho a nosotros. Toda esa zona del Jirón Brancacho, por donde ha pasado el accidente, por más de 100 años había árboles, como una alameda, pero lamentablemente lo han destruido, lo han talado todos esos árboles para que ahora nos dejan en peligro sin ninguna baranda. Lo mismo lo que quieren hacer ahora en la Alameda de la República, eliminar los árboles y tratar de sobrevaluar las obras para criterio personal. Entonces, agradezco más bien a tu persona, estimado amigo, por estar siempre pendiente de los problemas que pasa aquí en el centro poblado, y ojalá nuestras autoridades del prevención del delito, la Procuraduría nos haga caso ya ante este suceso que ha pasado el día de ayer. Muchísimas gracias, estimado amigo Rubén.
9: Bien, muchas gracias, Marco, por esta comunicación. Esperemos que sobre este caso de este poblador que se cayó en la quebrada de Agoragra, pues inmediatamente asuma sus responsabilidades la empresa y el gobierno regional como una medida inmediata de emergencia. 8:46, 8:46, estamos con Estudio 5 Noticias y por supuesto toda la información al instante. 8:46, bienvenidos en esta parte final a quienes se incorporan a nuestro servicio de noticias. 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
9: Ayer se llevó a cabo un evento de una empresa privada en la zona de Cotos, y al parecer se han presentado algunos problemas o varios problemas que ha afectado a varias zonas de lugar, a vecinos. Estamos justamente con un vecino del lugar, Edwin. ¿Qué tal? Muy buenos días.
20: Muy buenos días, amigo Rubén. Gracias por la atención. Y mire, el día sábado, en horas, casi todo el día, hubo un evento aquí en el complejo arqueológico de Cotos, en el campo recreacional. Y el tema es que nos ha preocupado a algunos ex trabajadores de acá de la zona, que han trabajado y que somos vecinos del Cotos, han armado un escenario propio de un evento tan grande, a más o menos a unos 50 metros del establo. Y a partir de las 7 de la noche, cada dos horas, reventaban bombardas y juegos artificiales, ¿no? Haciendo que estos animales que tienen ellos ahí se espantaban. Ese es uno. Y dos, durante todo el día, este evento, a las personas han obstaculizado que ingresen los turistas a la zona arqueológica de las Manos Cruzadas, al templo. Y luego, aledaños a la vía para ingresar al complejo, el frontis, han armado unas carpas, unas tienditas, que no estamos en contra de lo que la gente pueda trabajar, pueda recursearse a algo, ¿no? Pero el asunto es que lo han dejado sucio, lleno de bolsas, de botellas descartables, de platos descartables. Y es más, ayer lo han cerrado el complejo recreacional, donde supuestamente es el Día del Padre. donde se supone que la gente viene, venimos a pasar un momento sano de esparcimiento, cerrado. Yo no sé con qué criterio les han dado la autorización, el Ministerio de Cultura, ¿no? La señora Esperanza Rosales creo que debería pronunciarse ante este evento que ha pasado, que venga a ver y que escuche a los trabajadores y a los pobladores que estamos. Inclusive ahí dentro del el encargado del establo que pertenece a la facultad de veterinaria, al ingeniero Arnold, no sé, que se pronuncien, que digan algo. ¿Cómo es posible? Era una bulla hasta las 2 de la mañana. Impresionante la bulla. Había banda, había orquesta y las luces por todos lados. Y también ver ese asunto, sabemos que, y luego apareció a mediodía un candidato que a repartir gorritas con el símbolo de la TR. ¿Cómo es posible? Y todavía nos ha amenazado, porque para nosotros es una amenaza esto que dice que acaba de ser ahora la feria para agosto, para el 15 de agosto, aniversario de Huánuco. Lejos de preocuparse de la vía Cotos o la laguna, donde hay destilamiento de rocas, donde se ha acortado la vía, lejos de poder buscar que haya una señalización en esa vía, hace una semana ha habido un accidente, un vecino ha muerto ahí. Con su moto a las 4 de la mañana estaba yendo llevando a su esposa a trabajar, ha sido embestida por una moto aparentemente en estado de ebriedad y ha muerto el vecino. Y lejos de preocuparse de eso, inclusive había ahí en esa vía había una zona para los ciclistas, que tampoco hay. Ahora los ciclistas que vienen en peligro. Es un desorden esto, estimado periodista. Yo hago un llamado a las autoridades y también un poco a la prensa televisiva, que en vez de que están ahí en el frontis de la municipalidad todo el día, que vean estas cosas, que vengan a filmar, a ver, a entrevistar a los responsables, ¿no? Al ingeniero Arnold, a la señora Esperanza Rosales, y no hay necesidad de pruebas, ¿ah? Porque las redes están inundadas de este TikTok, de todo lo que ha pasado el día sábado.
9: Ha sido en la explanada de Cotos, que está, digamos, al lado izquierdo, o en el centro recreacional de la universidad.
20: En el centro recreacional de la universidad, o sea, entrando a la mano derecha, en todo donde están las canchas de fulbito, de fútbol, ahí ha sido.
9: Y está cerca a Cotos, ¿no?
20: Sí, al establo, como le digo.
9: Al establo y al centro arqueológico.
20: Exacto. Y eso creo que está prohibido.
9: Claro, ¿ustedes creen que en Cusco está prohibido que eventos masivos de esta naturaleza se lleven a cabo cerca a un centro arqueológico?
20: Exacto, estimado periodista. Y yo creo que es fácil de ver las redes, ¿sabes? Es muy sencillo. Vean los TikToks, los Reels, los Shorts, y van a ver. Inclusive el tránsito, gracias a Dios no ha pasado cosas peores, ¿no?
9: ¿Hay un centro poblado en la zona legalmente constituido?
20: Sí. Nosotros pertenecemos al centro poblado de Chilipampa.
9: Y hay un alcalde también ahí. ¿Y el centro poblado les dio la autorización? ¿Tenía conocimiento de este evento?
20: No sabemos nada.
9: Bueno, entonces, lo que se tiene que tener en cuenta es que nadie está en contra de eventos, de lo que la empresa privada puede hacer, pero se tiene que hacer respetando las normas. Hay normas que rigen los eventos. Eventos al aire libre tienen que llevarse a cabo en lugares donde no se afecta a la población, animales o el medio ambiente, ¿no? Eso es lo que se tiene que tener en cuenta. ¿Qué otros problemas se han presentado?
20: Básicamente es eso, estimado periodista, ¿no? Que se pronuncien los encargados, tanto Ministerio de Cultura como la misma universidad, ¿no?
9: Este establo es de la universidad, ¿no es así?
20: De la universidad, sí.
9: ¿Y cuántos animales más o menos tiene?
20: La verdad no tengo idea en este momento, pero tienen ganado vacuno, tienen carneritos, tienen vicuñas, tienen una llama.
9: Claro, todo eso han sido, todos estos animales han sido afectados con las bombardas y el bullicio de la noche, sobre todo.
20: Sí, esa es la preocupación.
9: ¿Y estos eventos son constantes en la zona? Porque entiendo que mayormente son eventos deportivos los que se realizan ahí, pero sin la venta de licor, sin la exposición de bombardas ni nada por el estilo, ¿no?
20: No, esto es la primera vez, y casualmente es la preocupación de los ex trabajadores y los vecinos de acá de la zona, porque es primera vez, y que no vuelva a suceder. Eso es la intención de esta llamada.
9: Claro,
20: de
9: tendrían esta denuncia, que organizarse, ¿no? Para que pues esto no suceda. Es decir, alguien que tiene mucha plata puede hacer lo que le da la gana, en Huánuco no está bien. Hay que respetar hay que respetar a la empresa privada, que haga su trabajo, pero tampoco no les da libertad a algunos a hacer lo que quieren dentro de la ciudad de Huánuco por el solo hecho de tener una empresa. Eso tampoco no es, digamos, democrático ni constitucional.
20: Exacto. Creo que si vivimos en un país, en un Estado de Derecho, que como usted dice que tenemos normas establecidas, que hay que respetar, nadie está en contra de. Al contrario, creo que es bueno que sucedan estas cosas, ¿no? Para que darnos a conocer Huánuco, pero dentro de un marco de orden, ¿no? De seguridad. Creo que ni siquiera habían policías, ¿no? Ni creo que había ambulancia, ni bomberos. No sé, por eso quisiera que se pronuncie la universidad, en primer lugar, porque es establecimiento de ellos, ¿no? Y segundo, el Ministerio de Cultura, que necesitamos...
9: Efectivamente, tiene que haber un pronunciamiento real y oficial sobre este tema, pues, porque no puede quedar impune estos hechos. Gracias, Edwin, por esta comunicación.
20: Ya, buenos días, gracias.
9: 8:56 PM. Sí, pues, hay que hacer eventos civilizados, ¿no? Con las condiciones adecuadas. Nadie está en contra de los eventos masivos. Hay que ir ordenando la ciudad, los mega eventos se tienen que realizar, pero con las condiciones adecuadas, que no perjudique tampoco a los vecinos. En este caso, como refiere Edwin, ha afectado al establo, un evento masivo con venta de licores. Se ha llevado a cabo a pocos metros del centro arqueológico de Cotos, y ustedes saben que eventos masivos de esta naturaleza no se pueden llevar a cabo al lado de colegios, iglesias, hospitales o centros culturales, como es el caso de Cotos. En todo caso, que se investigue y que haya pues un pronunciamiento oficial, como en el caso de Cultura, de la misma universidad, entre otros. 8:57 PM. Gracias por su atención. Nosotros volvemos con más información hoy a partir de la 1:00 PM.
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en Estudio 5, 9 y 21 minutos. 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
0: 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En Estudio 5,
4: 9 y 33 minutos.
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En Estudio 5, 9:48. 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

en Estudio 5, 9:55. 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

0: en Estudio 5, 10 y 6 minutos. 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
1: Son exactamente las 10 de la mañana con 18 minutos. Te damos la bienvenida a tu programa entretenimiento, el show de la radio, el modo manual de este tu programa favorito de las mañanas a través de los 97.7 FM, o tal vez estás en la web a través de www.estudio5.com. Te saluda Lucía Beatriz Espinosa Vidal y me quedo contigo hasta la una de la tarde. Y bueno, nos vamos con más música hoy en nuestra edición de lunes 22 de junio, 10 de la mañana con 19 minutos.

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Son exactamente las 10 de la mañana con 34 minutos. 10 de la mañana con 34 minutos. Y tenemos eventos para esta semana que son artísticos. Esto de parte del movimiento cultural Esteban Pavletich. El arte llega a las aulas. Muestra itinerante Sagasteguis en movimiento. Queremos acercarte el arte a nuestra comunidad e inspirar a las nuevas generaciones. Por eso nos emociona anunciar el inicio de nuestra muestra itinerante que recorrerá distintas instituciones educativas de Huánuco, como antesala a la exposición principal en homenaje al invaluable legado del maestro Osvaldo Sagastegui. Esta etapa inicial arranca en la institución educativa Nuestra Señora de las Mercedes. Este 22 de junio está programada el primer día de esta muestra. Para el turno de la tarde tienen el inicio de la muestra a las 12:45. Hay una nota. El público en general puede visitar la muestra durante el horario escolar para su ingreso. Será necesario realizar una coordinación previa escribiendo al WhatsApp 940-772694 y presentar su DNI en la entrada, ¿ok? Los horarios son a las 7 de la mañana inicia el primer turno y el segundo turno inicia a las 12:45 de la tarde. En esta oportunidad en Nuestra Señora de las Mercedes. Esta es la muestra itinerante Sagasteguis en movimiento. Ellos se quedarán toda esta temporada, y pues hoy día estaría bueno que saliendo de tu lunes tan cansado puedas visitar esta muestra itinerante. Todo esto gracias al movimiento cultural Esteban Pavletich. Hay fotografías, pinturas.

todo lo que es necesario para esta muestra. 12, perdón, son las 10 de la mañana con 36 minutos. Seguimos con más música aquí en tu programa Entretenimiento, el show de la radio. 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

Son exactamente las 10 de la mañana con 44 minutos y esta semana se celebra San Juan y nosotros como una región que cuenta con Amazonía, pues también han anunciado un festival, la fiesta del San Juan de Puerto Inca 2026. Del 22 al 24 de junio habrán diversas actividades por esta fecha especial. Del 22 al 24 estarán organizando feria gastronómica, concursos en la Plaza de Armas, Junta Vecinal de Loreto y Puerto Principal Puerto Inca. Son las actividades principales que está organizando la Municipalidad Provincial de Puerto Inca. Si por ahí te quieres dar un salto, conoces a alguien que está, seguramente está interesado. Pásale la voz que va a haber una feria gastronómica que seguro va a estar recontra chévere. 10 de la mañana con 45 minutos. Seguimos con más música.

0: en Estudio 5, 10 y 49 minutos. 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

0: en Estudio 5, las 11 y 9 minutos.
1: Son las 11 de la mañana con 9 minutos. Está sintonizando los 97.7 FM. Y también tenemos más actividades en estos días. Claro que sí, esta semana, por ejemplo, el solsticio de invierno. Ya, el solsticio de invierno estaba para este 20, que fue el año nuevo andino. El sábado la celebración estuvo muy chévere. Y pues con esto llega un sinfín de cosas. Dentro de la cosmovisión andina se celebra, por ejemplo, el Mururaimi, que es la fiesta de las semillas, que está programado para el 23, ¿no? Entre el 20 y el 21, acá en el hemisferio sur de nuestro globo terráqueo, es que con el solsticio de invierno, pues marca el inicio del invierno, por supuesto. Entonces, como se tienen en cuenta estas actividades, pues durante la semana también vamos a celebrar estas actividades de diferentes instituciones, organizaciones, ¿no? Por ejemplo, esta fiesta del Mururaimi, que es la fiesta de las semillas, ha sido promocionada acá en la Plaza de Armas, pero se va a celebrar en el centro poblado de 3 de mayo en Huayllacayán. Esto el 23 de junio, ¿no? Donde habrán obviamente danzas, artesanías.

cataratas. Además, el estudio geológico y geotécnico omitió la identificación de tramos críticos o inestables y planteó de manera genérica la estabilidad de taludes. Finalmente, el organismo de control recomendó al alcalde implementar acciones correctivas necesarias para garantizar el cumplimiento de los objetivos del proyecto y determinar responsabilidades correspondientes ante los indicios y de irregularidades detectados en el pago del expediente técnico. Se ha gastado plata por gusto. 11 de la mañana con 22 minutos. Seguimos con más música aquí en tu programa Entretenimiento, el show de la radio. 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
1: 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En Estudio 5, las 11 y 31 minutos. 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

Son exactamente las 11 de la mañana con 40 minutos. 11 de la mañana con 40 minutos. Y pues tenemos más actividades que contarte que están programadas para esta semana. Porque, como les decía, ya se están, ¿qué te digo? Se celebran varias fechas bien chéveres en estos días. Justamente los últimos días de junio es que se tiene considerada varias actividades que tienen que ver directamente con nuestra tradición y nuestra cultura, y eso nos encanta. Por ejemplo, en Pachitea, nada más, ¿eh?, te voy a decir, se va a celebrar el fabuloso conocido Día del Campesino. Este 24 se celebra el Día del Campesino. Es un impulso de la Municipalidad Provincial de Pachite. Habrá un concurso agroindustrial, nos cuentan. Así que todavía puedes inscribirte. Hasta hoy tienes para inscribirte a este concurso agroindustrial. Todo lo que se puede manufacturar, que se manufacture. Eso sí, no hay nada que hacer. También la Municipalidad Provincial de Guamalíes está organizando su Día de Campesino, ¿no? El Hatun Tinkuy nos dice, habrá feria gastronómica, artesanal, agropecuaria, agroindustrial y nada, celebrar lo que se pueda para este 24 también. Por ahí nos cuentan que hay celebración en Yarowilca también. En Yarowilca también se estará celebrando con una visita arqueológica. También una visita al centro arqueológico Vista Alegre de Taca. Así nos dice en Chavinillo, Yarowilca. Y por supuesto, por allá, por la Municipalidad Distrital de Churubamba, habrá un concurso de canto quechua por el Día del Campesino este 24 también. Así que hay una diversidad de actividades por esta fecha. Esta semana, el 24, va a ser un día de muchísima celebración. También la fiesta de la música, en un concierto musical de agrupaciones locales para este 24 allá en la Municipalidad de Leoncio Prado, en la Municipalidad Provincial de Leoncio Prado. Y esto nos trae a reflexión varias cosas, ¿no? Primero, la revalorización de la chamba que hacen todos los campesinos, toda la gente, toda la comunidad agrícola, que debería de estar siendo atendida ahorita, pero lamentablemente siguen esperando que oficialicen a otro responsable de la Dirección Regional de Agricultura, porque han presentado renuncias y están presentando renuncias no solamente de la Dirección Regional de Agricultura, sino otras áreas también, que más adelante te vamos a ir comentando. Son las 11 de la mañana con 43 minutos. Seguimos con más música aquí en tu programa Entretenimiento, el show de la radio.

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1: Son exactamente las 11 de la mañana con 47 minutos. 11 de la mañana con 47 minutos. Así como hay actividades por estos días maravillosos, porque junio es el mejor mes, of course, claro que sí. Te cuento que tenemos ya postulaciones. Ya cerraron las inscripciones. Sabemos que varios partidos políticos, no solamente Fuerza Popular, se ha salvado por el hecho de disminuir su participación política en las regiones. Y con todo esto ya se pudieron inscribir. Así que hay partidos políticos que ya tienen nombre de sus candidatos. Por ejemplo, País para Todos, Rosalí Leandro Tarazona, Renovación Popular, Guillermo Boca Ángel, su proceso judicial se lo pasa por la raja. Movimiento Regional, Huánuco Primero, Sergio Junior Príncipe Ildefonso, Visión Perú, Visitación Pedraza Salazar, Perú Primero, Enrique Orlando Pulgar Lucas, Somos Perú, Robinson Aguirre, Libertad Popular, Fortunato Juan Ramos, Alianza por el Progreso, Miguel Ángel Mesa Malpartida, FREPAP, Madeleine de Rosario Alomía, Valderrama, Coalición Tierra Verde, Kelvin Kleidel, Valentín Japa, Ahora Nación, Antonio Robles Jara, Unidos por el Desarrollo de Huánuco, Rosendo Leoncio Serna Román, son los candidatos que se estarán disputando en estas elecciones regionales. Vamos a tener todo el tiempo del mundo para poder hablar detalladamente de cada uno de ellos. Bien, por acá nos hacen un pedido musical, nos dicen que están cocinando ya, así que vamos a poner el ambiente. La comunidad rockera está activísima acá, me encanta, me gusta. Culture Club suena aquí en los 97.7 FM.

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Ahí estábamos escuchando un remaster de este hitazo de los años dorados, ¿ah? Del Rock Karma Chameleon de Culture Club sonaba acá en los 97.7. De por allá de 1983, ¿ah? De por allá de 1983. ¿Y tú te identificas con esta canción? Realmente, creo que casi la mayoría, ¿no? Casi la mayoría hemos adaptado nuestra conducta, hemos adaptado nuestra forma de vestir, nuestra forma de hablar, con tal de caer bien o pertenecer a un círculo. Lo cual, más adelante hemos aprendido que no era necesario hacer todo ese show. Pero bueno, hemos ido, hemos ido. Mandamos saludos, un gran abrazo, por supuesto, un gran abrazote a Ariana Ureta. Ella es cantante, la vocalista femenina de The Blue Band. Tú quieres tener los mejores shows de música con voces femeninas. Tienes que llamar a W Band. Los buscas en todas las redes sociales, están en Instagram, están en Facebook. Y justo este último sábado estuvieron brindándonos un tributo a Shakira, a Los Prisioneros. Uy, qué rico he cantado, ¿eh? Me he emocionado. También estuvieron haciendo un tributo a Los Hombres G. Ajá, Los Hombres G también, algunas canciones. Aunque yo esperaba, estaba en mi corazón esperando la canción Lo Noto. Yo sé que es una canción muy conocida, pero es feeling también, es bonita Lo Noto, Lo Noto es muy bonita. Más adelante lo vamos a poner. Así que nada, pero igual, le mandamos un saludo, ha estado fabulosa la presentación y nada, desde Radio Estudio 5 les mandamos un gran abrazo a The Blue Band, especialmente a la que está conectada ahorita, que es Ariana Ureta, cantante maravillosa de esta banda. Son las 11 de la mañana con 56 minutos, seguimos con más música aquí en tu programa Entretenimiento, el show de la radio.

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1: Este es el momento de presentar el Ángelus.
2: El ángel del Señor anunció a María
3: y concibió por obra y gracia del Espíritu Santo.
2: He aquí la servidora del Señor.
3: Hágase en mí según tu palabra.
2: Y el Hijo de Dios se hizo hombre
3: y habitó entre nosotros.
2: Dios te salve María, llena eres de gracia, el Señor es contigo. Bendita tú eres entre todas las mujeres, y bendito es el fruto de tu vientre, Jesús.
3: Santa María, Madre de Dios, ruega por nosotros pecadores, ahora y en la hora de nuestra muerte. Amén.
2: Ruega por nosotros, Santa Madre de Dios,
3: para que seamos dignos de alcanzar las promesas de nuestro Señor Jesucristo. Oremos. Derrama, Señor, tu gracia sobre nosotros, que por el anuncio del ángel hemos conocido la encarnación de tu Hijo, para que lleguemos por su pasión y cruz, y con la intercesión de la Virgen María, a la gloria de la resurrección. Por Jesucristo nuestro Señor. Amén. Amén.
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6: 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En Estudio 5,
7: 12 y 4 minutos.
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8: Son exactamente las 12 del mediodía con 4 minutos. Iniciamos nuestra última hora de la programación. Recuerda que nos quedamos hasta la 1 de la tarde y tú no te puedes despegar de la programación porque viene la segunda edición de Estudio 5 Noticias para que puedas escuchar al detalle el acontecimiento local, nacional e internacional. Por acá, Ariana Ureta nos ha pedido una canción. Bueno, yo le dije que pida la canción así. Así bien atrevida. Vamos a concederle este pedido. Lady Writer suena aquí en los 97.7 FM.

¿Qué tal canción, ah? ¿Qué tal canción? Lady Writer sonaba acá en los 97.7 FM. Son las 12 del mediodía con 8 minutos. 12 del mediodía con 8 minutos. Y te cuento que si hay más actividades. Hay más actividades esta semana. Esta semana, gracias al calendario cultural de Muña y Máquil, que pueden seguirlos en todas sus redes. Están en TikTok, están en Instagram, están en Facebook. Y ahí Lita Luján, ella artista plástica huanuqueña, comparte con todos este calendario cultural de junio. Y tenemos ya el calendario publicado de esta semana, del 22 al 30 de junio. Y justamente ahí estábamos contándoles que hay actividades, ¿no? Por ejemplo, mañana lo de la fiesta de las semillas, que es una locura también. Ya hemos dado esos detalles. ¿Qué más? ¿Qué más hay en estos días para nuestro calendario cultural? Les contaré que también hay presentaciones de libros, o sea, la literatura tampoco se queda atrás. Y eso me encanta, la literatura no se queda atrás. Está justamente programada para esta semana la presentación, la presentación de la monografía de la diócesis de Huánuco para este 26 de junio a las 7 de la noche en el Auditorio San Teodoro, Girón 2 de mayo 815 Huánuco, ya lo sabes, ¿eh? La presentación del libro Monografía de la diócesis de Huánuco en el Auditorio San Teodoro, ubicado en el Girón 2 de mayo 815 para este 26 de junio a las 7 de la noche. El autor Monseñor Francisco Rubén Berroa y Bernedo estará presentando este libro. Gracias al auspicio de la Municipalidad Provincial de Huánuco, la Biblioteca Pública Municipal de Huánuco, también la Asociación de Escritores de Huánuco estarán participando, bueno, están impulsando este evento. Son las 12 del mediodía con 10 minutos. Seguimos con más música acá en tu programa Entretenimiento, el show de la radio.

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1: Son las 12 del mediodía con 14 minutos. Y bueno, al Perú este año le llueve sobre mojado políticamente hablando. Claro que sí, pasamos de las elecciones nacionales, que ya el bando presidencial va a ser entregado en julio, y pues nos metemos para para los minis gobernadores, ¿no? Para aquellos que piensan que con un poquito de poder en las regiones pueden manejar grandes cosas, aspiran a ser como el señor Acuña, ¿no? Que desde la libertad ha estado que movía la libertad desde la gobernación regional de la libertad. Y su partido en el Congreso ha hecho y ha deshecho. Seguramente que el sueño de varios otros también es el mismo. Entonces vamos a detallar, vamos a informarnos nosotros como ciudadanos qué procede con las elecciones municipales y regionales 2026. ¿Cuáles son las fechas? ¿Cómo está dispuesto el calendario? A ver, esta nueva jornada de comicios está cada día más cerca en nuestro país y se trata, obviamente, de las elecciones municipales y regionales. El domingo 4 de octubre marcará el día en que millones de ciudadanos participarán para elegir autoridades como gobernadores, alcaldes y regidores en todo el país. Según informa el Jurado Nacional de Elecciones, el cronograma electoral ya definió las fechas imprescindibles para organizaciones políticas y votantes de cara a este proceso. Entonces, vamos con el cronograma. El 26 de julio, la Oficina Nacional de Procesos Electorales realizará el sorteo de miembros de mesa. El 5 de agosto se publicarán las listas admitidas de candidatos, además de concluir el plazo de renuncias y retiros de listas. El 20 de agosto, los jurados electorales especiales resolverán en primera instancia las tachas y exclusiones presentadas. El 4 de septiembre se resolverán las apelaciones y el 5 de septiembre quedarán inscritas oficialmente las candidaturas. Para el 3 de octubre se finaliza este periodo para excluir candidaturas por situación jurídica que espero funcione, porque uno de los precandidatos a gobernador tiene denuncias, tiene procesos hasta el cuello. Y si pasa, vamos a estar muy tristes. Yo particularmente voy a estar bastante triste y decepcionada. Bien, este es el calendario oficial. Son las fechas, esa es la ruta que se va a seguir hasta el 4 de octubre, donde vamos a elegir a la representación, la flamante representación de nuestras regiones. Son las 12 del mediodía con 17 minutos. Por ahí nos han estado pidiendo canciones de Slime, así que vamos a escuchar a Slime acá en los 97.7 FM.

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1: 12 y 26 minutos.
2: Son exactamente las 12 del mediodía con 26 minutos. 12 del mediodía con 26 minutos. Y bueno, también esta semana, la gente que está viviendo por acá, ya desde mañana, hoy día, ya están comprando sus ingredientes. Hoy día yo ya he visto a una señora en su moto con su hojita de bijao, así bien enrolladito, lindo. Desde ahorita ya saquen su cupo para sus juanecitos también, su juane de gallina, que está, que va a estar súper mega delicioso seguramente. Estos días va a estar muy lindo, los que disfrutan de estos días. Por ejemplo, para la comunidad andina está la fiesta del sol, pues para el 24. Yo les digo que sería muy bonito realmente que acá en 2 de mayo se haga el día que tiene que ser la fiesta del sol. No a fin de mes, que se tiene que hacer el 24 específicamente. Pero bueno, por políticas de los gobiernos locales no se hace eso, ¿no? Es una lástima, sería muy lindo poder celebrar, tenerlo acá, cerquita, no necesariamente pensar por allá en Cusco. 12 del mediodía con 27 minutos, vámonos con una canción de la maravillosa, fabulosa Cyndi Lauper, que suena acá en los 97.

0: Son exactamente las 12 del mediodía con 32 minutos. Nos vamos a una pausa publicitaria y retornamos con más.
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Son exactamente las 12 del mediodía con 39 minutos. 12 del mediodía con 39 minutos. Bien, seguimos acá complaciendo los pedidos musicales. Nos dicen que hay gente conectada desde Las Moras acá también, me parece que sí. A ver. Sí, hasta Las Moras. Entonces, de acá, desde Radio Estudio 5, mandamos un saludo hasta Las Moras. Se están sintonizando en la frecuencia modulada los 97.7 FM, o tal vez también están a través de la web, a través de www.estudio5.com. Seguimos con más música.

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1: Son las 12 del mediodía con 45 minutos y seguimos complaciendo los pedidos musicales. 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

0: Son exactamente las 12 del mediodía con 54 minutos. Así hemos llegado a la parte final de tu programa entretenimiento, el show de la radio. ¿Quién te estuvo acompañando? Lucía Beatriz Espinosa Vidal. Que tengas una excelente tarde. No te muevas del dial porque viene la segunda edición de Estudio 5 Noticias. Por nuestra parte, nos encontramos mañana a las 10 de la mañana para seguir compartiendo contigo información, seguir compartiendo música también y hablando de esta maravillosa semana. Esta semana está lindísima. Celébrala desde hoy. Así, si hoy día quieres irte a comer tu tacachito, no sé, si mañana quieres desayunar chilicano, qué rico. Ay, esa es la ventaja de tener regiones con selva. Claro que sí. Bien, entonces nada, les dejamos con la información y nos encontramos mañana a las 10 de la mañana. Linda tarde, chau chau.
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0: ¿Qué tal? Muy buenas tardes, bienvenidos. Una de la tarde con 4 minutos, esta es la hora en todo el país. Bienvenidos, estamos con Estudio 5 Noticias. 38 años en la primera línea de la información. Toda la información en esta edición de noticias. Hoy lunes 22 de junio de 2026. Estudio 5 Noticias con toda la información. Al instante, nuestra línea telefónica el 964-019-521 para cualquier información ciudadana, con mucho gusto. Siempre estamos atentos a sus comunicaciones, a sus demandas. Con toda la confianza, exprese usted sus opiniones, sus preocupaciones aquí en Estudio 5 Noticias. Bienvenidos a la información, estamos en la segunda edición de Noticias.
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0: Estudio 5 Noticias y la quebrada de Yicua. La quebrada de Aguarragra sigue siendo un gran problema y un peligro para Huánuco. Es una obra que está prácticamente abandonada, no se ha culminado. Es una obra del gobierno regional. Por eso las dudas frente a obras que pueden quedar abandonadas, con problemas, cuando, por ejemplo, se anuncia la remodelación de la laguna y de la Alameda, que hoy dijeron sí o sí va, ya contra el tiempo, como parte de la campaña electoral, pero como se ha demostrado, también son proyectos que se están improvisando, como muchos de los que lleva adelante el gobierno regional. Y una muestra de una de estas obras en estado de abandono es la quebrada de Aguarragra, y que constituye un peligro para la ciudad de Huánuco. Lo mismo, el anillo vial de Moras, igual, no se reinicia por parte de este gobierno regional. Va a cumplir su periodo y no se ha reiniciado. Y tiene problemas. Por esa misma razón, por la falta de capacidad, por la falta de eficiencia. Ese es el problema de fondo. Puede haber algunas buenas intenciones, pero en la práctica, este es el gran problema que tiene en la ejecución de obras el señor Pulgar. Por eso, el bajo nivel de gasto presupuestal. Entonces, como sea, quieren gastar, no importa. Que la obra se abandone después, eso no interesa. Lo importante es que se haya mostrado que son, entre comillas, eficientes en la ejecución presupuestal. Y el otro tema es que todo lo hacen, no descentralicen el presupuesto. Deberían descentralizar el presupuesto. Por ejemplo, si al final la Alameda hubiese sido ejecutado por la Municipalidad de Huánuco. Pero no, todas las obras lo centraliza el señor Pulgar. Y aquí vienen los problemas, pues lo desfase, porque no tiene la capacidad de ejecutar al 100%. Lo correcto, lo democrático, es que descentralice el presupuesto, que haga convenio con los municipios para que los municipios puedan ejecutar las obras. Pero eso no está sucediendo. Ahí vienen las brechas, ahí vienen los vacíos, ahí viene el problema del estado de abandono en que luego se generan para estas obras, ¿no? Y la verdad no asegura absolutamente nada que ambas obras se van a ejecutar adecuadamente con estos antecedentes. Justamente como consecuencia de este problema, un hombre cayó la tarde de ayer a la quebrada de Aguarragra en el centro poblado de Yicua. Es un vecino de esa zona. Y no es que estaba extraviado ni nada por el estilo, sino por la geografía, por la situación, por las circunstancias. Justamente de esta persona es que ha ocurrido ese accidente. Y lo cuenta Marco Gutiérrez con algunos detalles en su condición de exalcalde del centro poblado de Yicua.
2: Pone en zozobra toda la población.
0: Este ciudadano, ¿qué hacía? ¿Transitaba normalmente en la zona? ¿Es del lugar? Si nos das algunos detalles.
2: Mira, en ese tramo que está al frente de la capilla de Yicua, realizaron los trabajos para que continúen con el muro de contención, el cual es tiene un espacio más aproximadamente 2.5 metros, que es una vía de acceso donde circulan vallas, circulan niños, personas, y es una calle transitada, pero con un espacio de 2.5 metros, que al costado está una pared de la vivienda adyacente, el cual al realizar esos trabajos malograron la tubería de agua matriz, y al hacerse una filtración por la parte baja ha perjudicado la casa de la vecina, partiéndole en dos, y la pared también inclinándose, ya que está a punto de desplomarse. Dicho consorcio, en tantas insistencias de la propietaria, quejándose a la municipalidad, a Teda Huánuco, para que lo puedan arreglar o pagar los gastos, el consorcio realizó los trabajos de reparación de la tubería, solicitando, ¿no?, a Teda Huánuco, y al ver que la pared estaba por desplomarse, en vez de tratar de resanarlo, cambiarlo, traerla abajo, han puesto unos palos. Están apoyadas para que no se desplome la pared. Entonces, el señor vive de donde ha caído, a unas 2 cuadras más arriba. Diariamente pasaba por ahí, y el día de ayer tropezó en uno de esos palos y se fue directamente a la quebrada, porque por ahí no hay barandas. Los muros de contención están por debajo de la carretera, que todo el mundo circula por ahí.
0: Bien, ante este hecho, pues ustedes, no sé si tendrían que apoyarle, hacer la denuncia, que la empresa asuma su responsabilidad sobre el caso de este ciudadano.
2: Claro, ahora ya vamos a tomar unas medidas más estrictas, que toda la población está muy incómodo, porque en realidad, si estos trabajos están inconclusos, tenían que clausurar esa vía, o poner alguna cinta de protección, o para que al menos, ¿no?, ya dejen de circular por ahí los niños, las personas. Entonces, el día de ayer, los vecinos muy incómodos, vamos a darle respaldo a este poblador, a este vecino, y vamos a exigir a las personas que se hagan responsables en esta oportunidad, el consorcio, también el presidente del comité de obra, que no hace nada, el señor Luis Echevarría, que está más coludido con el consorcio, con el gobierno regional. Ayer ni siquiera se lo ha visto para dar el auxilio a esta persona, que todos nos desesperamos, porque no hay ningún acceso para poder bajar a la quebrada, y tiene una altura más de 5 o 6 metros de la parte baja hacia arriba.
0: Entonces, ¿cómo se ha logrado rescatar?
2: Tenía que entrar por la parte más arriba, ¿no?, en personal del SAMU. Bajaron hasta el lugar y ellos fueron los que lo pudieron sacar al señor, pero ya estaba gravemente herido.
0: Lamentable, ¿no? Y justamente las hijas de Saturnino y Ribarren Casio es el que se accidentó, se cayó en esta quebrada. Marco Gutiérrez ha explicado de que no solamente es un peligro para la ciudad de Huánuco esta obra, casi en estado de abandono por parte del gobierno regional, sino también para los vecinos del lugar. Este vecino transitaba normalmente en esa zona, y fíjense lo que ha pasado. Es el segundo muerto que ocasiona esta obra, con problemas, con ineficacia, con ineficiencia. Por eso los cuestionamientos para que se inicien obras de la Alameda y de la Laguna, no por estar en contra, no por ser contra huanuqueños, sino porque, para empezar, ni siquiera sabemos si van a culminar la obra, si lo van a hacer bien. Ese es el problema. Las hijas mayores de Saturnino y Rebarén justamente piden apoyo por parte de la empresa, porque hay una empresa a su cargo, es una obra del gobierno regional, aparte a cargo de un consorcio, y también pide a los médicos la atención prioritaria para este ciudadano que se cayó. Se trata de Saturnino y Rebarén.
3: Acá están las fotos que teníamos de la casa, que se tropezó con ese palo y se fue abajo del muro. Y ahorita mi papá está en el hospital, no puede levantar, está arrojando sangre, está botando sangre por la boca. No puede sentarse, no puede, toda la boca lo tiene hinchado.
4: ¿Cuál es el palo con el que se tropezó? Esa es de la empresa.
3: Acá está, mira, Acá está. Con este palo se tropezó mi papá.
4: Ya, pero esa es de una pared que está
3: de una pared vivienda. Que está de vivienda. ¿Y ya, quién le pone los palos? ¿Quién pone los palos? La empresa, es la empresa la de la obra. No es justo.
5: Esa pared está
3: tenemos para ancianos, tenemos niños. Hay este niños que van al jardín, por ahí pasan. No es justo. Ahora, ¿quién se responsabiliza si mi papá se me muere? ¿Quién me entrega a mi padre? Ustedes pónganse mano al corazón. ¿Cómo se sentiría usted? A las 3 de la tarde ha pasado ayer.
4: Su padre se enredó entre los palos.
3: ¿Se trompezó? Sí. Con se ese trompezó palo.
5: Está caminando.
3: Pues estaba pasando por él. Hay cantidad. Estaba pasando. Como ella es anciano, se tropezó y se fue abajo.
4: ¿Por qué no lo cuidó usted?
3: Señorita, estaba volviendo a la casa, señorita. Mi papá es como cualquiera persona que sale, que anda. Es una persona normal que puede andar, que puede, tiene su libertad, él puede caminar.
6: Ustedes hoy día han venido a conversar con el gobernador regional,
3: sí, ¿no? Sí, venía.
6: Son los que están ejecutando. Claro. ¿Qué respuesta les dieron?
5: Que teme la que tienes que hablar con la empresa.
3: Que teme que la empresa, porque ellos no tienen que ver nada.
5: Tienen que ver esa obra.
3: La empresa.
6: ¿Ustedes se han tratado de comunicar con la empresa?
3: No. La empresa ni siquiera creo le interesa. Son dos accidentes.
4: ¿Hace cuánto tiempo? Año
3: para un año y medio será que una niña se ha muerto ahí en el muro. ¿Ahora qué? ¿Qué esperan? ¿Que también mi papá muere? ¿Que hay más niños o más ancianos que mueren?
4: Su papá se tropezó.
3: Se tropezó.
4: No,
3: pero se tropezó. Sobre... Pero el palo, ¿por qué está puesto?
4: A la señora.
3: Ya.
4: Su papá se tropezó, la niña fue arrastrada.
3: Ya,
4: guay.
3: Pero
4: es diferente.
3: Pero el muro, ahora, en el muro que palos, no lo han acabado.
4: ¿Cuánto tiempo están esos palos?
3: Ese ya debe estar más de...
5: Medio año.
3: Medio año. Ese palo.
7: No, señora, mira, más allá de eso, señora, una pregunta. ¿Alguien del gobierno regional, alguien de la empresa se ha interesado en atender a...?
3: El gobierno regional sí nos está ayudando, hablando con los médicos para que nos ayuden allá en el Hermillo Balizán. Pero de la obra, de la obra no hay nada.
7: ¿La atención que ha recibido?
3: O sea, está hablando...
7: ¿Buena atención?
3: Para mí,
5: no,
3: pésimo.
5: Señor, ahorita
3: ayer,
5: queriendo dar de
3: por
5: alta.
3: Ejemplo, mira, yo ayer noche, yo estaba ahí con mi papá. Le pregunté a las enfermeras, le dije...
7: Nada.
3: Ni caso.
4: No hay respuesta.
3: Me ignoran. ¿Cómo me siento?
7: Entonces no hay una buena atención, señora.
3: ¿Cómo me siento? Le veo a mi papá, le digo, señorita, ¿por qué está arrojando sangre? ¿Qué es lo que tiene? ¿Cómo ha salido su placa?
5: No hay nada.
3: Dime, por favor. Las enfermeras me dan la espalda, se van. Habla con el médico. Soy una persona que estoy indignada. No quisiera que a otros lo pasen igualito.
5: ¿Cuántos años esta obra está ahí paralizada?
3: ¿No? Será más de un año así, o medio año, no sé, porque no estoy atento, señorita, ahorita. Estoy preocupada de mi padre más. Si usted es su papá, estaría así. Claro, ¿cómo se sentiría? También. Destrozada, señorita. Ayer al verle a mi papá tirado abajo en el muro, botado como cualquier cosa... Bajé como si nada.
4: Él siempre solía
3: subir. Él trabaja.
5: Es una persona sana.
3: Tiene tres hijos que estudia. ¿Quién mantenía a sus hijos? Era él, sustento de su hogar. ¿Y ahora quién es lo que va a ver a sus hijos, señorita? ¿Quién es lo que va a dar a sus hijos?
5: Mi papá no es un discapacitado, señorita. Mi papá es una persona que trabaja. Que trabaja, es una persona sano. No es gente discapacitada para decirle por qué no lo cuidamos.
7: Gobernador,
5: mi papá es sano.
3: Que agiliza las obras. ¿Qué?
5: No, esa señorita.
7: Papá, ¿qué atención necesita urgente?
3: Urgente necesita un chequeo médico, que nuevamente lo hagan. Nuevamente que lo saquen la placa, que lo saquen la ecografía para ver interiormente cómo está mi papá.
5: ¿Por
3: qué bota sangre? Quiero eso que me explica, porque no encuentro respuestas. No me explica, Giga, ya. Toda la noche amanecí sentada ahí, mi papá llorando de dolor. Imagínate cómo me siento al verle que mi padre arroja sangre por la boca.
4: ¿Qué tipo de golpes tiene en el cuerpo, papá?
3: Tiene por acá la cabeza, tiene la espalda, tiene el labio hinchado, la lengua todo morateada, señorita. Está, mi padre está. Ayer le levantaron que han botado sangre cantidad.
5: Los vecinos han venido a levantar.
3: Serenazgo. Yo bajé, mi papá le encontré botado y yo dije, estará muerto porque mi padre estaba inconsciente, no hablaba, no decía nada. Le dije, papi, yo dije, está muerto. Entonces levanté, le carillé, ahí recién reaccionó mi padre. Él tiene 65 años. Se llama Saturnino Ribarren casi. Marley Ribarren Cervantes. Yo quiero que me ayuden, por favor.
4: ¿Qué es usted?
6: Hospital, ¿qué le...
8: que me, por favor, que me ayuden, que su chequeo, su, o sea, hacerle todo en los
9: al
8: anales.
9: Gobernador regional, ¿no? Que también les
8: sí, está... que me apoye, que habla con los doctores, con los médicos, que no me dan la espalda, que no lo botan ahorita, por
10: que
8: ejemplo.
10: No le den de alta.
8: No, por ejemplo, ahorita lo quieren dar de alta, ¿cómo le pueden dar de alta?
9: ¿Cómo se
8: le ha
9: dicho, está doctor? Estable, dice.
8: Según los médicos está estable, pero no está estable. ¿Cómo puede estar estable si él bota sangre? ¿Cómo puede estar estable si ni siquiera se puede sentar, ni siquiera puede levantarse, está hecha en la cama? Uno también tiene que ayudarle para que pueda hacer sus necesidades también. ¿Cómo puede ser inhumano que me digan que ya se va a ir de alta?
9: La empresa también debería...
8: Claro, la empresa también debería estar acá dando la cara. Él también tiene padre, tiene hijos. Y no le gustaría que mañana más tarde hacen eso. Prácticamente para la familia que somos pobres. No hay justicia acá. Pero si yo sería rico, sería millonario, ay, sí, toditos me estarían apoyando. Es indignación.
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0: Estudio 5 Noticias. Sí, pues esta es la dramática realidad de una obra mal hecha, mal ejecutada, mal diseñada, no porque lo decimos nosotros, lo han dicho los especialistas, es decir, gente profesional como el ingeniero Linder Teodoro Leandro, cuestionó de que se haga todas esas obras, remover toneladas y toneladas de tierra en la parte alta de Huánuco cuando ya se había llevado a cabo un proceso de deforestación en la zona por razones naturales. Debiese haberse mantenido ese sistema y haber mejorado todo ese espacio y simplemente canalizar, hacer la limpieza de la quebrada sin los millones y millones que se viene gastando en esta obra abandonada. A la larga va a ser una consecuencia nefasta para Huánuco si no se culmina adecuadamente esta obra. Hoy lo es un problema, porque en las partes altas hay gente que vive, pues transita por el lugar, y no recientemente, sino es parte de su vida diaria, y es una obra que está prácticamente abandonada con una serie de problemas. Ya son dos muertos, uno porque un hueco se lo llevó a la niña, y otro por este tema. No esperemos que haya otra situación, esperemos que esto también amerite una investigación y una sanción a la empresa por negligencia, porque no ha previsto, digamos, los cuidados, las obras de prevención para la zona, para los pobladores que justamente transitan por el lugar. Este es el problema de la gestión, pues, del señor Pulgar. Por eso no hay confianza en que pueda hacer alguna obra dentro de la ciudad, porque no garantiza que va a hacer bien la obra o que va a terminar la obra, y eso a la larga perjudica a la ciudadanía. 1:22 PM. Estamos con Estudio 5 Noticias.
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0: primera potencia mundial y al final se encuentra sumida en la misma miseria que tiene, que pasa el país, el accionar de la violencia. La nota reciente de Infobae dice lo siguiente: a plena luz del día, delincuentes armados desataron una balacera al interior de la iglesia Nuestra Señora de la Merced, ubicada en el Jirón de la Unión, en medio del centro histórico de Lima. Según testigos, los criminales dispararon al interior del templo al menos en dos oportunidades e hirieron a un hombre, que sería un cambista que trabaja en la zona, para obligarlo a que suelte el dinero que llevaba con él. Hasta el momento no se tiene información sobre su estado de salud. En conversaciones con Exitosa, refiere Infobae, dos testigos indicaron que escucharon al menos dos balazos y que los agresores dispararon en la mano derecha de la víctima para obligarla a soltar el dinero. Una de las mujeres consultadas condenó el acto criminal e indicó que entrar dentro de la iglesia y disparar, eso ya no significa hoy nada. No hay ley, no hay nada, no hay protección para el ciudadano. 1:24 PM, Estudio 5 Noticias. Lamentable este caso.
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0: Una de la tarde con 25 minutos. Hay un evento deportivo, social, que se llevó a cabo en el centro de esparcimiento que se encuentra en Cotes, cerca al centro cultural de Cotes, al centro arqueológico de Cotes. Este evento se llevó a cabo el fin de semana, pero lamentablemente hay algunos problemas que se han presentado. Por ejemplo, a pocos metros de este evento se encuentra el establo de la Universidad Nacional Hermilio Valdizán. Ya se imaginan ustedes cuál ha sido la condición de muchos de estos animales que se encuentran ahí. Es de la empresa o del emprendimiento empresarial, pues, de la UNEVAL, ¿no?, de la Facultad de Veterinaria. Con bulla hasta las 2 de la madrugada, con lanzando bombardas en este evento comercial de una empresa privada. No estamos en contra de los eventos, sino que todo evento debería llevarse a cabo en espacios adecuados, sin perjudicar a los demás. Ese es un tema. El otro tema en cuestión es que ustedes saben que ningún evento, incluso con la venta de licor, no se puede llevar a cabo cerca a iglesias, centros escolares o colegios, o como también patrimonios culturales, como es el caso de Cotos, ¿no? Pero lamentablemente eso nadie controla. Hay eventos cerca a Cotos, en otros lugares, y no hay, pues, un control. Pero lo que pasó el último fin de semana no puede quedar inadvertido. Y segundo, si es propiedad del Estado este terreno, ¿cómo es que se ha llevado a cabo un evento privado con la venta incluso de licores? El testimonio de un vecino, que justamente se comunicó en horas de la mañana para expresar su preocupación sobre lo que ha pasado y que se haga una investigación correspondiente, porque hechos de esta naturaleza no pueden quedar impunes, sobre todo cuando se llevan a cabo eventos masivos sin la seguridad del caso. Estamos hablando no solamente de seguridad personal, sino de seguridad sanitaria, entre otros. Se trata del vecino Edwin Ortiz, lo que nos comentó precisamente en horas de la mañana, muy preocupado por lo que pasó en esta localidad.
2: Por la atención y... Mire, el día sábado, en horas, casi todo el día, hubo un evento aquí en el complejo arqueológico de Cotos, en el campo recreacional. Y el tema es que nos ha preocupado a algunos ex trabajadores de acá de la zona, que han trabajado y que somos vecinos del Cotos, han armado un escenario propio de un evento tan grande, a más o menos a unos 50 metros del establo. Y cada a partir de las 7 de la noche, cada 2 horas, reventaban bombardas y juegos artificiales, ¿no?

0: haciendo que estas, que estos animales que tienen ellos ahí se espantaban. Ese es uno. Y dos, durante todo el día este evento a las personas han obstaculizado que ingresen los turistas a la zona arqueológica de las Manos Cruzadas, al templo. Y luego, aledaños a la vía entre para ingresar al complejo, el frontis, han armado unas carpas, unas tienditas, que no estamos en contra de lo que la gente pueda trabajar, pueda recursearse a algo, ¿no? Pero el asunto es que lo han dejado sucio, lleno de bolsas, de botellas descartables, de platos descartables. Y es más, ayer lo han cerrado el complejo regional, donde supuestamente es el Día del Padre, donde se supone que la gente viene, venimos a pasar un momento sano de esparcimiento, cerrado. Yo no sé con qué criterio les han dado la autorización, el Ministerio de Cultura, ¿no? La señora Esperanza Rosales creo que debería pronunciarse ante este evento que ha pasado, que venga a ver y que escuche a los trabajadores y a los pobladores que estamos. Inclusive ahí dentro el encargado del establo que pertenece a la facultad de veterinaria, al ingeniero Arnold, no sé, que se pronuncien, que digan algo. ¿Cómo es posible? Era una bulla hasta las 2 de la mañana. Impresionante la bulla. Había banda, había orquesta y las luces por todos lados. Y también ver ese asunto, sabemos que, y luego apareció a mediodía un candidato que a repartir gorritas con el símbolo de la TR. ¿Cómo es posible? Y todavía nos ha amenazado, porque para nosotros es una amenaza esto, que dice que acá va a ser ahora la feria para agosto, para el 15 de agosto, aniversario de Huánuco. Lejos de preocuparse de la vía Cotos o la laguna, donde hay deslizamiento de rocas, donde se ha cortado la vía, lejos de poder buscar que haya una señalización en esa vía, hace una semana ha habido un accidente, un vecino ha muerto ahí. Con su moto a las 4 de la mañana estaba yendo llevando a su esposa a trabajar, ha sido embestida por una moto aparentemente en estado de ebriedad, y ha muerto el vecino. Y lejos de preocuparse de eso, inclusive había ahí en esa vía había una zona para los ciclistas, que tampoco hay. Ahora los ciclistas que vienen en peligro. Es un desorden esto, estimado periodista. Yo hago un llamado a las autoridades y también un poco a la prensa televisiva, que en vez de que están ahí en el frontis de la municipalidad todo el día, que vean estas cosas, que vengan a filmar, a ver, a entrevistar a los responsables, ¿no? Al ingeniero Arno, a la señora Esperanza Rosales, y no hay necesidad de pruebas, ¿ah? Porque las redes están inundadas de este TikTok. De todo lo que ha pasado el día sábado.
1: Bien, sobre esta preocupación de un vecino de Cotos, es bueno que se tome en cuenta por las razones que él ha explicado, y mucho más cuando se tratan eventos masivos cerca a un patrimonio cultural, que es Cotos. Uno, segundo, el terreno que pertenece al Estado, y la afectación a un centro de producción ganadera que tiene precisamente la Universidad Nacional Hermilo Valizán. Hay varios temas aquí latentes, ¿no? Por supuesto, nadie está en contra de la Sionar, de las empresas privadas, pero entendemos que todo se tiene que hacer también dentro de lo que significa el respeto al derecho constitucional vigente en el país. Nos vamos a una pausa para volver con más información. 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

0: Estudio 5 Noticias, bienvenidos. Como cada tarde, estamos en la secuencia final de nuestro servicio de noticias. Estudio 5 Noticias, 38 años en la primera línea de la información. Estamos en comunicación con Francisca Samaniego, ella es dirigente de los trabajadores del sector salud, para conversar sobre otra preocupación que tienen. Francisca, muy buenas tardes.
1: Muy buenas tardes, Rubén. Agradecerte una vez más por darme la oportunidad de dirigirme a los trabajadores del sector salud, a la población huanuqueña, en representación de los trabajadores de la Diresa Huanuco, como secretario nacional de organización de ACUT Sector Salud Perú y también de los diferentes sindicatos que existen en la Diresa. Estamos reclamando el proceso interno de ascenso del personal nombrado. Existen 20 plazas que por derecho nos corresponde cada año, se debe realizar los procesos de ascenso y hasta se puede hacer por dos oportunidades. Todos sabemos que existen plazas vacantes, ya sea por cese u otros motivos, y pues nosotros como trabajadores aspiramos a ascender por lo menos un nivel de acuerdo a nuestra preparación, ¿no? Y así vamos ascendiendo cada 3 años. Y como muchas veces no se dan esas oportunidades, a veces un trabajador inicia con un nivel y cesa con el mismo nivel sin haber tenido la oportunidad de ascender o hacer carrera administrativa. Y existiendo las plazas y todo que la ley nos ampara, es que estamos solicitando que se cumpla ello. Ya ha habido conversaciones, ha habido diálogo con el director regional, con el doctor Gustavo Barrera. Incluso hay bien niveles que no existían, entonces se ha solicitado la adecuación de plazas para que no haya niveles tan grandes y se pueda promover los trabajadores, ¿no?, que quieran ascender. Eso ya está realizado, también el director firmó un acta de acuerdo con los sindicatos, también se ordenó con un memo de que conformaran la comisión, que lo cual ya estaba hecho, pero ¿cuál es el inconveniente? En esta oportunidad vemos que tenemos una cantidad de trabajadores que están a plazo fijo y sus contratos vencen el 30 de junio. Pero pareciera que no tienen la intención de hacer el concurso interno de ascenso porque están cambiando, ¿no? Han cambiado al director de recursos humanos, han cambiado a sus directores de gestión, el doctor Barrera se ha ido de vacaciones, el doctor Macha, hemos entrado a conversar con él, ha dicho que no va a emitir ningún documento porque nosotros estábamos solicitando que ya se les dé agradecimiento a los compañeros, ¿no?, que están a plazo fijo y que se convoque de una vez. Si ya estaba la comisión, ahora que han cambiado a los directores, la directora dice que se tiene que modificar la resolución y tanta cosa, ¿no? Pero nosotros lo que no queremos es que esos servidores, al ser ampliados, ellos van a cumplir un año como contratados a plazo fijo y estarían adquiriendo el derecho a ser nombrados con un año de contrato a plazo fijo, como está sucediendo en otras entidades. Y los trabajadores que estamos esperando por años ya no tendríamos la posibilidad de ascender, ¿no?
0: A ver, lo que nos quiere decir es que están postergando la convocatoria para favorecer a determinados trabajadores de esta gestión para que cumplan un año.
1: Probablemente, porque han dicho que no. El doctor Macho dice que no va a hacer no va a hacer ningún documento de agradecimiento ni hacerles conocer, porque se presume que ya al 30 de junio terminan sus contratos, ¿no? Pero también sabemos que en otros lugares, cuando no les anticipan, entonces ellos no hacen entrega de cargo de los bienes que están patrimoniales, su escritorio, su computadora, sus documentos pendientes, todo eso no entregan. Y si es que en el mes de julio les permiten seguir laborando, automáticamente estarían siendo renovado su contrato, y por la cantidad de meses que tiene el contrato anterior, y con ello tranquilamente cumplirían un año y se quedarían ya pues como nombrados en las plazas que están. Entonces eso es lo que nosotros no queremos, no estamos en contra de los colegas que están en contrato a plazo fijo, solo queremos que se lleve a cabo el concurso interno, la reasignación, y luego las plazas siempre van a quedar, porque el que sube deja su plaza de nivel más bajo, y pues se vuelven a convocar las 20 plazas y se siguen dándose el concurso externo y pueden seguir trabajando contratados a plazo fijo, ¿no? Eso es lo que queremos que se cumpla. Y al parecer se nota que no quieren, porque la directora de Recursos Humanos aduce de que la adecuación de cargos no estaría hecho de acuerdo al procedimiento normal o que hay alguna irregularidad. Le hemos dicho que pueda ella investigar, pueden denunciar, no sé qué puedan hacer, habrá responsabilidades si es que hay algo que está mal. Asumirán los responsables, pero los trabajadores no podemos ser perjudicados, ¿no? Y antes de que se suscite más irregularidades, como ellos dicen que debe haber una irregularidad, si hay, entonces no queremos que eso suceda, al contrario, queremos que ya se renueve ese comité, y que ya a partir del 1 de julio ya se convoque al concurso interno de ascenso, porque eso es lo que nos corresponde como trabajadores, estamos enterando.
0: Pero frente a esta negativa, ¿no creen ustedes que hay las instancias correspondientes para hacer valer sus derechos?
1: Vea, nosotros hemos acudido, primero hemos, antes de que se realice esto, siempre hemos presentado solicitudes, memoriales, se ha firmado un acta con el doctor Barrera en el primer día de junio, el 2 de junio se ha procedido con los demás trámites, y el MEF ha dado su visto bueno a que se debe dar el proceso de interno de ascenso. Pero también nosotros sabemos que si les renuevan su contrato a estos contratados a plazo fijo, prácticamente no se va a dar el concurso interno, y todos los que cumplen un año, porque si tienen su contrato por 6 meses, les renuevan, va a ser 6 meses más, porque tiene que ser igual que el contrato anterior, entonces automáticamente todos estarían nombrando. Entonces eso es un daño al personal nombrado, que está esperando por años para por lo menos subir un nivel, ¿no? Y después pueden contratar nuevamente, pueden convocar a su concurso. Es por eso que nosotros estamos reclamando que se vea de una vez el contrato interno de ascenso, ya estamos junio, ¿no?
0: Francisca, sí.
1: Llegando a esto, hemos hecho conocer también a la Gerencia de Desarrollo Social, y también se está haciendo conocer a Contraloría, a las entidades correspondientes, ¿no? Ya que no nos atienden, al Defensoría, para que nos puedan atender esta solicitud y no se haga daño pues al personal nombrado que está esperando por ahí.
0: Francisca, al margen de tema, una consulta, ¿y en qué quedó el tema del local? ¿Qué se sabe hasta el momento?
1: Sí, hay diferentes temas, ¿no?, que no se están atendiendo adecuadamente. Entre eso del local, también nosotros como trabajadores reclamamos, hacemos seguimiento, incluso le hemos solicitado al director, al doctor Barrera, que conforme una comisión de apoyo con el cual nos hemos venido movilizando en las diferentes autoridades, pero finalmente los que deciden son las autoridades. Nos han informado de que la beneficencia ya estaría entrando en diálogo para entrar a una posible alquiler, ¿no?, para que acepte un posible alquiler. Eso esperamos que en esta semana definan, ¿no? De lo contrario, nosotros lo único que vamos a hacer es reclamar al director regional que tenga las previsiones del caso, tenga un plan de contingencia, porque nosotros sabemos que como Direza no tenemos presupuesto, y no sabemos si quedarse desalojo, ¿a dónde nos podríamos ir, no? Eso tiene que responder el director regional. Y ahora el doctor Barrera se ha ido de vacaciones. La semana pasada ha estado encargado el doctor Macha, ha dicho que solo es hasta el viernes. Esta semana presumo que debe ser el subdirector, que el señor Paul. Pero así estamos en la dirección, estamos como a la deriva. Hoy día no está la directora de recursos humanos, no es, está tampoco el jurídico. Entonces, la dirección realmente está así, en un vacío, en un desgobierno, se puede decir, porque no podemos con quién conversar. La negociación colectiva de los trabajadores tampoco se avanza. Entonces, estamos en ese aspecto, estamos mal, ¿no? Yo no sé si el gobernador sabrá todas estas cosas o es que ellos están de acuerdo en lo que están, lo que presumimos que puede suceder, ¿no?
0: Bueno, el responsable directo de todo esto, pues, en todo caso, es el gerente de desarrollo social, ¿no? Que debería inmediatamente pronunciarse.
1: Así es, sabemos que él ha mandado un memorándum solicitando los actuados respecto a nuestros petitorios. No sabemos si ya habrán informado, porque hoy día ya no está, como le digo, está la Secretaría de Recursos Humanos, no está el asesor jurídico, y pues el director también es otro, y bueno, cuando están cambiando, encargado, otra vez encargado, ellos dicen, pues no, desconozco. Entonces, así estamos, señor Valdés.
0: Bien, gracias Francisca por esta comunicación, saludos.
1: Gracias también, saludos.
0: Francisca Samaniego, dirigente de los trabajadores del sector salud, estuvo en esta comunicación. Y por otra parte, 1:51 p.m, 1:51 p.m, el presidente del Jurado Electoral Especial de Huánuco, el doctor Jorge Luis Carrillo Rodríguez, dio a conocer sobre la inscripción de los candidatos a municipios y al gobierno regional. Como es el conocimiento, el último fin de semana se venció el plazo, hay 48 horas para realizar las observaciones y también se inicia pues un proceso de tachas, de impugnaciones. Usted como ciudadano, si conoce, por ejemplo, en el caso de cualquiera de los 12 candidatos que postulan al gobierno regional y no ha incluido en su hoja de vida algún problema, algún tema, propiedad, etcétera, usted como ciudadano también puede interponer un recurso de tacha. Lo que dijo el doctor Jorge Luis Carrillo Rodríguez.
2: El día viernes. ¿Cuál es el resumen general que nos puede hacer de esa etapa de trabajo, doctor?
3: Muy buenas tardes. En este caso tenemos inscritos 222 listas, lo que figura en el sistema, ¿no?, del Jurado Nacional de Elecciones, de las cuales vamos a hacer la depuración. Seguramente algunas de esas inscripciones virtuales han podido ser presentadas también de manera presencial, un promedio. En general nosotros hemos recibido 15 de manera presencial, poco para toda la actividad que hemos realizado de promoción e invitar a los candidatos a que lo hagan de manera presencial o virtual, ¿no?
2: Ahora, doctor, esto se ha atendido hasta el día viernes. Hasta las
3: 11:59 se ha hecho las actas de cierre respectivas y hemos concluido ya el proceso de inscripción de listas, ¿no?
2: A partir de eso, doctor, ¿a qué fase ingresa el Jurado Electoral Especial de Huánuco?
3: Bueno, vamos a tener que revisar cada una de las listas y entiéndase cada una de las listas que comprende el alcalde, sus regidores, en el caso que sea para gobierno regional, también el tema de ver si cumple el requisito los que están candidateando para gobernador, vicegobernador, y se entienden los demás consejeros, ¿no?
2: Ahora, doctor, ¿el orden de revisión va a ser conforme han presentado o se va a priorizar primero gobierno regional, luego municipalidad provincial, tercero municipal?
3: La evaluación se entiende que tenemos que ser conforme ingresa, ¿no?
2: Correcto.
3: Para efectos de poder dar cumplimiento a los plazos, que ya de por sí, por la carga que va a afrontar este jurado electoral y el personal que cuenta, tendrán que comprender que no, si quisiéramos lograr los 3 días que establece la ley, casi sería imposible, pero sí, lo que estamos haciendo desde muy temprano es darle prioridad en el orden que viene y ya estamos calificando.
2: Doctor, ¿ya se tiene algunas primeras resoluciones para declarar inadmisible, improcedente o todavía no?
3: Ya hemos calificado, ya El día de hoy deben estar notificándose, hay un promedio de 11 o 12, 12 exactamente, que listas. Sean listas que se han observado, ¿no? En el cual se le estaba concediendo un plazo excepcional de 2 días para que subsane.
2: ¿Alguna lista no ha tenido observación, ha presentado como debe ser?
3: A lo que hemos revisado, todavía ninguna.
4: ¿Cuánto tiempo va a tomar la revisión de todas estas listas, encontrar observaciones y qué subsana? Sí.
3: Se ve que el número de listas estamos observando, que hay en el fondo 2.069 candidatos inscritos, o sea, tendríamos que revisar uno por uno, o sea, de 2.069 personas.
2: Entonces, ¿qué se revisa de cada candidato, doctor?
3: Bueno, básicamente dos partes, ¿no? Cuando viene la solicitud, la primera, si la lista como tal cumple con los requisitos que establece la ley. Esto es la paridad, las cuotas que establece también de comunidad nativa, la cuota joven. Entonces, una vez que, y además que cumpla pues con lo que ya se ha indicado varias veces con usted, que hayan participado en las elecciones primarias, que el personero se haya inscrito previamente, personero legal, que es el que lo presente. Una vez que revisamos eso, lo que se está observando es que toda esa parte sí se ha cumplido. Pero cuando ya entramos a los candidatos, es que se observa, por ejemplo, no acredita, que casi es un gran porcentaje de lo poco que hemos revisado, que han sido declaradas inadmisibles su inscripción, porque no acredita que los 2 años de haber estado de residiendo en ese lugar donde postula, o sea, indican que están postulando bajo el supuesto de los 2 años, sin embargo no presentan ni un documento, y la norma dice que tiene que haber presentado un documento de fecha cierta. Entonces, ha habido casos como que han presentado una compra de un inmueble, o sea, el certificado de los registros públicos de 6, 8 años atrás, pero no acredita, ejemplo, estamos hablando, ¿no?, que haya vivido los 2 años continuos. Por ahí es que incide mayormente las observaciones, ¿no? O el otro, que también casi 2 aspectos bien marcados, es que indica, yo trabajé del 2026 al 2026. Entonces nosotros decimos, pero ¿qué? ¿Sigues trabajando? En cuyo caso ya no tendrías que presentar la solicitud de licencia o la acreditación que has pedido licencia. Pero si no presentas ello, ¿qué pasa? También se crea la duda que no estás cumpliendo, porque al presentar esa constancia del 2026 al 2026, estás trabajando, como digo, o no. Y otro caso donde dice, yo soy obrero de la municipalidad, pero no te dice cuál, en qué situación. Porque la ley exonera a lo de limpieza y lo de parques para que limpieza y parques para que puedan ya no presentar, ¿no? Se lo exonera. Pero el otro podría ser, como no lo dice, podría ser desde el personal del Serenazgo, en cuyo caso la norma no lo exonera.
2: Lo que tienen que apretar bien en el área que trabaja.
3: Que precisar.
2: Bueno, doctor, ¿cuál es el mensaje que le da usted a la ciudadanía que espera resultados?
3: Bueno, particularmente como ha sido el primer día de la juramentación, hemos dicho que nosotros debemos hacer respetar el voto del ciudadano, que confíen en nosotros, las personas que saben que este grupo humano, sobre todo que integra el colegiado electoral especial, son personal transparente y que vamos a reflejar lo que tiene la voluntad de la población.
2: Ah, un detalle final, ¿hay algún sentenciado que ya que se haya evaluado su caso? O sea, de alguna lista que ya han evaluado, ¿hay algún caso de algún sentenciado?
3: Hasta la fecha, lo que hemos revisado, no hay ninguno. Aparte, debo comunicar, es muy importante esto, que las solicitudes que se han pedido de los 269 candidatos, actualmente se ha oficiado a las 35 cortes del país, ya el día de hoy, lunes, a fin de que informen si tienen procesos o no. O sea, más allá que nosotros...
2: De todos los candidatos.
3: Sí, se va. Va a ser la fiscalización de la hoja de vida, donde se va a revisar si... Primero, todo lo que se... Si están impedidos o no, ¿no? Ejemplo, si están sentenciados, si existe un proceso de alimentos que están registrados, que ha habido proceso de violencia familiar, todos esos aspectos va a salir o de la hoja de vida y ha habido proceso de violencia familiar, todos esos aspectos va a salir o de la hoja de vida y si no lo has declarado, hay una oficina de fiscalización que está compuesta en este jurado especial de 12 personas, donde van a hacer un seguimiento, y en ese seguimiento y en esa finalidad nosotros estamos. ¿Cuál es? De oficiar en primer lugar a 35 cortes del país, como señalo, pidiendo información de cada uno de ellos. Y le decimos que en caso tuviera un proceso penal o sentencia de alimento, todas estas figuras que le estoy indicando, que nos mande copia certificada. De acreditarse tendrá que ser excluido.
0: Declaraciones del presidente del jurado electoral especial de Huánuco. Hay muchos temas que evaluar en los candidatos. Y usted como ciudadano también puede contribuir, ¿no? A evaluar, a fiscalizar la hoja de vida de los diversos candidatos, no solamente a la alcaldía o a la gobernación, sino también candidatos a regidores o consejeros. Más de 2.000 candidatos, imagínense ustedes, a nivel departamental. 2:01 p.m. Está terminando el partido entre Austria y Argentina. Definitivamente Messi es Argentina. No estoy diciendo que Messi es argentino, porque sería redundante, sino me refiero de que Messi simboliza a Argentina, al equipo, y también en la cancha. Acaba de anotar el segundo gol. El primer gol lo anotó él, ahora el segundo gol, ya son 6 goles en este Mundial, o 5 goles, ¿no? Messi, la verdad, es un extraordinario jugador. Sigue jugando el Mundial como si fuera el primero. Y cuando él juega, pues la verdad, el mundo se paraliza, ¿no? Es un extraordinario jugador. Pero también es un ser humano, perdió un penal. Y ahora, después de perder el penal, anotó el primero. Y en estos momentos que está terminando el partido, anotó el segundo gol. Realmente tiene una extraordinaria capacidad física, mantiene su juego. ¿Qué podemos hablar de Messi? No somos los especialistas, pero es uno de los grandes futbolistas que ha visto nacer el mundo, ¿no? Y justo en estos momentos terminó el partido. Se impuso Argentina a Austria por 2-0. Y los dos goles extraordinarios de Messi. Toda una genialidad que se demuestra en la cancha. Hasta aquí nuestro espacio de 97, de Estudio 5 Noticias a través de los 97.7 de su dial. Mañana volvemos a partir de las 7 de la mañana.
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Estudio 5. 2:39. 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

en Estudio 5, 2:48. 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
1: 3:08.
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En Estudio 5, 3 y 35 minutos. 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

en Estudio 5. 3:42. 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

en Estudio 5, 4 y 5 minutos. 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

en Estudio 5, 4 y 33 minutos. 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

en Estudio 5, 4 y 41 minutos. 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
1: 5 y 14 minutos.
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1: En Estudio 5, 5 y 37 minutos. 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

en Estudio 5. 5:47. 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

en Estudio 5, 6 y 8 minutos. 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

en Estudio 5, 6 y 15 minutos. 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

en Estudio 5, 6 y 38 minutos. 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
1: 6:47.
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